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Las 6:03 PM. Hola, ¿qué tal? Ya estamos en su programa de Frontera Norte. 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Vámonos, iniciamos el programa de corridos de Frontera Norte.

Vamos a continuar en su programa de Frontera Norte. 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Márquele, las 6:00 p.m. ya con 9 minutos. Seguimos a través de la mejor estación, La Sabrosita. Ahí el ingeniero Treviño, mi amigo, saluditos.

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Las 6 de la tarde con 18 minutos. Claro que sí, seguimos a través de la mejor estación. Ah, claro, vamos a enviar un saludito a la gente que nos acompaña acá en el barrio de la Nogalera. Claro que sí, la licenciada Vicky, ándele, manda un saludo para su mamá, la señora María de la Luz González Luna. Precisamente, ¿verdad? Porque, pues, bueno, nunca es tarde para los buenos deseos, ¿verdad? Muy felicidades para la señora, que el día de ayer, ¿verdad? Festejando el Día de las Madres, el día de ayer. Bueno, mil felicidades para la señora María de la Luz González Luna, de parte de su hija, licenciada Vicky. Bueno, también saluditos ahí de parte de sus hermanos, del señor mi tocayazo José Juan González Luna, del señor Elías y el señor Ramón, que por ahí nos acompañan también a través de la mejor estación, La Sabrosita. Las 6 de la tarde con 18 minutos, seguimos, viene más corridos. Súbele su radio, súbale, que se oiga en todo el barrio. Vámonos.

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1: Ah, claro que sí, el saludito para la gente que está por allá en el ejido Morelos. Dice por acá, nos puede mandar un saludo acá al nacimiento. Ándele, a todas las familias que nos están acompañando por allá en la comunidad del nacimiento. Les vemos el saludo a través de la mejor estación, a través de La Sabrosita en el 106.7. La familia Cedillo también por acá, en el barrio del Alto. Ahí el tremendo Chicho, la mafia. ¿Cómo anda mi Chicho? Saluditos, ándele. Ahí la familia Cedillo siempre acompañándonos a través de la mejor estación. Ahí a don Félix Cedillo y todos sus hijos, ¿verdad? Toda su familia. Bueno, saludito cordial. Vámonos, 6:24 ahí en la Ciénega. También el buen amigo el Zurdo Hidalgo. Debe andar por allá, ¿verdad? Sí, tiene un nombre. Tiene bastante, bastante ganado por ahí. Hasta gallinas, marranos. Chivas, no, olvídate. De todo revuelto, dice, no, hombre, de toda la mata. Ah, bueno. Hasta vacas y caballos, no, hombre, olvídate. Las 6:00 p.m. ya con 6:24, la hora de la ordeña por allá en los ranchos, ¿verdad? Son las 6:24, allá en los ranchos, en los ejidos, deben de estar en estos momentos. En la ordeña, qué padre, ¿verdad? Qué bonito, qué bonito, qué bonito el campo. Vámonos. Hoy nomás vienen los dos carnales.

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0: Avanzamos en su programa de Frontera Norte. 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El saludito ahí para mi amigo Martín Avilés. ¿Dónde andas, Martín? ¿Dónde andas que no te veo? 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Continuamos. 6:39 PM. Viene algo con los Tigres del Norte. Esto se titula José Pérez León. Escúchela.
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Las 6 de la tarde con 46 minutos, 14 minutos ya para las 7, entonces pues continuamos, vámonos, tenemos más corridos a través de la mejor estación, La Sabrosita, en tu programa de Frontera Norte, allá en Rancho Viejo, por allá nos acompañan, mil gracias, el buen amigo Alejandro Ojeda, que por allá siempre nos acompaña, el misterioso Colonia Jardín de Palabú, ándele, acá en La Cuchilla, ¿verdad? El Jarocho también, mi amigo El Jarocho, ¿dónde andas? 14 minutos ya para las 7 de la tarde, la gente allá en Minas de Barroterán, en Esperanzas, en Rancherías, acá en la Villa de Palabú también, veamos el saludo. La gente de Nueva Rosita, Coahuila, allá, Colonia Progreso, Ramos Arizpe, La Sarabia, allá, Colonia del 6, ándele, saluditos. 14 minutos para las 7 de la tarde.

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Ya solamente 8 minutos para las 7 de la tarde. Bueno, pues seguimos en Frontera Norte. 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Un saludo de felicitación ahí para el buen amigo Miguel Robles Amaya. Ándele, que mañana estará de manteles largos, pero pues, bueno, mil felicidades anticipadamente. El tremendo Miguel Robles Amaya, mejor conocido como el Varas, ¿verdad? Ya está, mi amigo, saluditos. 8 minutos y serán ya las 7 de la tarde. Más corridos a través de La Sabrosita.

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5: Ya solamente tres minutos para las 7 de la tarde. Bueno, pues viene por acá Carlos y José, ¿verdad? Esto que se titula La Cuerva de la Petaca. Ándele, ya viene por acá todo el equipo de noticias de Coahuila.

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1: Exobreros de Altos Hornos de México cierran la carretera 57 en Monclova. Autoridades los arrestaron. Investiga presunto abuso sexual contra menor imputado, sería elemento policíaco. Secretaría de Educación Pública analiza ajustes al calendario escolar tras polémica por vacaciones.
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2: Muy buenas tardes, bienvenidos sean a la segunda emisión de este su espacio de noticias. Coahuila Hoy, la voz que conecta con el Estado. Mi nombre es Gabriela Pérez Ojeda y es un gusto poder saludar a quienes nos escuchan a través de las estaciones de Grupo M en todo Coahuila y por supuesto también a quienes nos ven y nos escuchan a través de nuestras plataformas digitales. Así que le invito a que se quede conmigo, que tenemos mucha información para usted, sobre todo lo que ha acontecido en las últimas horas de este lunes, ya 11 de mayo del 2026. Mencionarle que tenemos 18 grados en la temperatura en Saltillo. En el resto del estado contamos con temperaturas de 28 grados. Así que bueno, pues más adelante le actualizo toda la información del pronóstico del tiempo. Le menciono que tenemos ya la línea telefónica habilitada 864-6160507, donde le vamos a estar atendiendo con mucho gusto para cualquier reporte ciudadano, cualquier información importante o relevante, con mucho gusto le estaremos atendiendo. Si usted está cumpliendo años el día de hoy, bueno, espero que siga disfrutando su día en compañía de su familia. Y bueno, si usted solamente quiere escuchar el saludo a través de la radio, a través de este medio digital, bueno, con mucho gusto también le estaremos atendiendo. Agréguenos a WhatsApp, a quienes nos ven en redes, ahí nos aparece el teléfono en pantalla para que usted nos agregue. Y bueno, pues ya sin más, vamos a dar inicio a las noticias. Fíjese que en Saltillo pues falleció un hombre tras ser atropellado de manera intencional. Y es que luego de varias horas agonizando entre graves lesiones internas durante esta madrugada de lunes, un hombre perdió la vida tras haber sido brutalmente atropellado en calles de la colonia Santa Fe, esto en Ramos Arizpe, en pleno festejo del Día de las Madres. Y es que el fallecimiento movilizó a elementos de la Agencia de Investigación Criminal de la Fiscalía General del Estado, quienes acudieron al Hospital General luego de recibir el reporte de la muerte de quien fue identificado como José Mariano, de aproximadamente 35 años de edad, vecino de la calle San Jorge, en el mismo sector donde se registraron estos hechos. Y es que de acuerdo con las primeras investigaciones, todo ocurrió durante la noche del 10 de mayo, cuando José Mariano estaba conviviendo con familiares y amigos en su domicilio, y bueno, estaban celebrando el Día de las Madres. En medio del ambiente festivo, el conductor de una pipa pues atravesó presuntamente la colonia a exceso de velocidad, situación que provocó pues molestia, ¿no?, entre los presentes, y pues derivó en una discusión que poco después escaló a los golpes, aunque el operador de la pesada unidad se retiró inicialmente del sitio. Minutos más tarde volvió a pasar por el lugar, presuntamente con la intención de provocar nuevamente a la familia. Según la versión proporcionada por la esposa del fallecido, Ana Karen N., pues José Mariano salió nuevamente para encararlo, momento en el que el conductor pues había acelerado deliberadamente y le aventó la unidad, atropellándolo brutalmente antes de darse a la fuga. El hombre quedó tendido sobre la calle con lesiones de gravedad, por lo que paramédicos lo trasladaron de urgencias desde Ramos Arizpe hasta el hospital de Saltillo, donde ingresó cerca de las 3:40. Horas, el personal médico informó que la víctima presentaba probable fractura de pelvis, trauma abdominal severo y hemorragia interna, lesiones que terminaron por deteriorar rápidamente su estado de salud. Y pese a los esfuerzos de los doctores por salvarle la vida a José Mariano, pues él sufrió un paro respiratorio cerca de las 5:40 horas, por lo que durante varios minutos el personal médico estuvo realizando maniobras de reanimación. Sin embargo, finalmente fue declarado sin vida el día de hoy a las 5:52 horas. Los elementos de la Fiscalía General del Estado, bueno, realizaron las diligencias correspondientes en el nosocomio y posteriormente ordenaron el traslado del cuerpo al servicio médico forense para poder practicarle la necropsia de ley. Mientras tanto, agentes de investigación criminal mantienen abiertas las investigaciones para poder localizar e identificar plenamente al conductor de la pipa involucrada, quien tras el atropellamiento pues huyó del lugar y hasta este momento permanece prófugo. Entonces, bueno, pues las investigaciones se siguen haciendo. La familia pues es quien les va a brindar, ¿no?, fotografías de esta persona. Obviamente que en este sector hay cámaras de videovigilancia que las autoridades estarán solicitando para poder dar con el paradero pues de esta persona que lamentablemente le quitó la vida pues a este hombre muy joven, 35 años. Así que bueno, pues muy muy triste esta situación. Un tema también muy relevante, fíjese que el día de hoy en la región centro, exobreros de Altos Hornos de México bloquearon la carretera federal 57, esto en Castaños, y pues además, oiga, hubo un fuerte enfrentamiento, y es que los trabajadores de esta empresa bloquearon, ¿no?, esta carretera a la altura del municipio de Castaños como parte de las manifestaciones para exigir el pago de salarios y las prestaciones pendientes. Y es que esta protesta provocó largas filas de vehículos y sobre todo afectaciones, ¿no?, al tránsito en ambos sentidos de la vialidad, una de las más importantes del norte del país. Y es que durante la movilización, fíjese que se estuvieron registrando momentos de tensión cuando elementos de seguridad intentaron liberar la circulación, situación que, bueno, derivó en empujones y golpes entre manifestantes y sobre todo corporaciones policiales. Es decir, oiga, pues se armó una riña entre los elementos, los cuerpos policíacos, con los extrabajadores de Altos Hornos de México. Y es que hay demasiados videos que fueron difundidos en redes sociales y muestra varios exobreros confrontándose con los elementos de seguridad mientras otros manifestantes gritaban consignas y exigían una solución inmediata a la crisis que enfrenta la acerera. Y bueno, los inconformes señalaron que continuarán con las protestas hasta obtener respuestas concretas respecto a sus pagos pendientes, mientras las autoridades, bueno, permanecieron por algunas horas en el lugar para tratar de controlar la situación y sobre todo evitar mayores enfrentamientos. Entonces, bueno, hubo algunos extrabajadores que fueron arrestados, fueron llevados ante las autoridades, pues precisamente, ¿no?, por los golpes que se armaron, por estas riñas donde las autoridades trataban de controlar la situación, pues sobre todo liberar la vialidad para que pudieran transitar los conductores. Sin embargo, bueno, pues esto no terminó bien. Después de algunas horas, bueno, los extrabajadores de Altos Hornos de México fueron liberados, ¿no?, de las celdas, se encontraban en la Agencia de Investigación Criminal. Sin embargo, bueno, pues no sabemos realmente qué es lo que va a ocurrir el día de mañana, porque pues obviamente no recibieron una respuesta, ¿no?, ante las autoridades, a las que, bueno, quieren ellos llamar su atención para poder recibir pues el pago, ¿no?, de sus salarios pendientes. Entonces, bueno, ellos fueron encarcelados, algunos, no todos, porque eran demasiados, demasiados extrabajadores que estaban en esta protesta. Estaba por completo bloqueada la carretera federal 57, pero pues vamos a ver qué es lo que ocurre el día de mañana, porque si no recibieron respuesta, ellos ya habían amenazado con cerrar la circulación de la carretera. Entonces, si no recibieron respuesta alguna, pues por ende posiblemente el día de mañana podamos pues informarle, ¿no?, que de nueva cuenta se volvió a cerrar la carretera federal 57. Pero bueno, yo quiero que usted vea los videos por ahí un poquito, si me puedes proyectar producción, donde, oiga, pues se agarran a golpes los policías con las autoridades. Vamos a escuchar.
3: Abrieron a base de golpes, de empujones. ¡Ay, no, no, no!
2: Bueno, pues ahí vio usted un video muy, muy pequeño, ¿no? De esta situación, pues, que se registró esta mañana de lunes. Y en la región norte de Coahuila, fíjese que autoridades ministeriales mantienen abierta una carpeta de investigación por un presunto caso de abuso sexual cometido en perjuicio de una menor de edad. De acuerdo con información proporcionada por las autoridades de la Fiscalía General del Estado, el señalado sería un ex elemento policíaco con vínculo familiar con la víctima. Escuchemos.
4: La Fiscalía General del Estado investiga un presunto abuso sexual contra una menor de edad en Piedras Negras. Autoridades informaron que el señalado es Heriberto N., identificado como expolicía y padrastro de la víctima, mientras continúan las investigaciones y la atención especializada a la menor.
5: Se encuentra una persona por delito de abuso.
6: Bueno, se toma conocimiento por parte de la gente del Ministerio Público adscrito al Centro de Justicia y Empoderamiento de la Mujer, un delito de abuso sexual. Está investigada una persona del sexo masculino, se está integrando una carpeta de investigación en contra de esta persona.
5: Bueno, no está detenido ni hasta muertos.
6: No se cuenta con detención, se está integrando la carpeta de investigación.
7: ¿La víctima es una menor de edad?
6: Aparentemente es una menor de edad y bueno, pues en este caso reservamos cierta información por esa circunstancia.
8: ¿Se canaliza el área de atención?
6: Se canaliza al área de atención a víctima como parte del protocolo de... Bueno, atención primaria y en este caso también el empoderamiento.
7: Para Coahuila Hoy, Miguel Magaña.
2: Y en la región carbonífera, en el municipio de Musquis, le platico que agentes de la policía local detuvieron a una mujer que presuntamente sufría de alteraciones mentales después de recibir reportes sobre una persona que estaba perturbando la tranquilidad en la vía pública. Es en la calle Mina del mencionado barrio. Según testimonios de vecinos, la mujer fue identificada como Alondra N., de aproximadamente 33 años, presuntamente mostraba pues un comportamiento agresivo, lanzando piedras a personas, vehículos y propiedades, lo que generó preocupación entre los presentes. Los oficiales acudieron al lugar y encontraron a las presuntas víctimas y a la mujer, quien fue detenida y fue trasladada a las instalaciones de seguridad pública. Se hizo el llamado a familiares para que se hicieran cargo de la acusada debido a su comportamiento agresivo y sobre todo la alteración, ¿no?, que hizo pues en público. La mujer fue puesta a disposición del juez cívico conforme al reglamento de justicia cívica del municipio de Musquis. Y también, oiga, pues hablando de más riñas, de más pleitos, fíjese que en la región Laguna, durante este fin de semana se estuvo registrando un altercado durante un recorrido de campaña de la candidata a diputada de Morena PT por el Distrito 4, Delia Hernández, en el municipio de San Pedro, Coahuila. Estos hechos se registraron en el Boulevard Miguel Hidalgo, a la altura de la Plaza Ladislao Covantes, donde brigadistas pues estaban realizando actividades. Escuchamos.
9: Riña entre brigadistas de Morena durante campaña en San Pedro. Durante este fin de semana se registró un altercado durante un recorrido de la campaña de la candidata a diputada de Morena por el Distrito 4, Delia Hernández, en el municipio de San Pedro, Coahuila. Los hechos ocurrieron sobre el Boulevard Miguel Hidalgo y, de acuerdo con las versiones por testigos del lugar, una camioneta arribó con varias personas, lo que derivó primero en una discusión de palabras altisonantes y posteriormente en una confrontación física entre integrantes de ambos grupos. En videos compartidos a través de redes sociales se observa el intercambio de palabras y momentos después en la tensión. Una de las grabaciones también se aprecia a la candidata Delia Hernández sosteniendo una piedra, sin embargo finalmente decide soltarla sin lanzarla.
10: 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¡Vámonos! ¡Vámonos!
2: pues sí estuvo demasiado fuerte, ¿no? Esta riña registrada en San Pedro durante el fin de semana. Y regresando a la región carbonífera en el municipio de Musquis, ¿sabe que, bueno, anteriormente había muchas personas a través de las redes sociales, pues, que estaban solicitando que estuvieran instalando los señalamientos, ¿no? Para poder evitar y sobre todo que disminuyeran los accidentes viales. Pero fíjese que lamentablemente hay personas que de pronto no tienen cultura, no respetan los señalamientos y pues causan accidentes. Lo peor es que, oiga, pues a los medios de comunicación nos agreden, nos dicen palabras altisonantes por pues hacer nuestro trabajo. Y es que precisamente un fuerte accidente automovilístico se registró en el cruce de las calles Mina y Librado Flores en el barrio La Gloria, luego de que el conductor de una camioneta ignorara la señal de alto, causando pues un aparatoso choque que estuvo movilizando a cuerpos de emergencia y autoridades municipales. Y es que en este percance, le platico, participó una camioneta Chevrolet en color rojo conducida por un adulto mayor identificado como Pablo N., residente del sector La Piedra, y una unidad perteneciente a la empresa Loma Negra, que precisamente las personas que viajaban en ese vehículo y que causaron el accidente, pues son quienes de pronto agreden, ¿no?, a través de las redes sociales y pues negando que ellos no tuvieron la culpa. Obviamente, tal vez no conocen, ¿no?, cuáles son los señalamientos, cuáles son las calles pues donde debe de transitar en vía libre. Entonces, bueno, le platico que tras el impacto, ambos vehículos resultaron con daños materiales de consideración, principalmente en la parte frontal. Vecinos del sector y personas que transitaban por el lugar, pues estuvieron alertando, ¿no?, rápidamente a los números de emergencia al observar la magnitud del choque. Y los paramédicos de la Cruz Roja Mexicana pues acudieron al sitio para brindar atención médica a los involucrados, quienes presentaban pues algunos golpes y molestias físicas, aunque afortunadamente ninguno necesitó ser trasladado a un hospital de la localidad. Los elementos del Departamento de Vialidad estuvieron realizando el peritaje correspondiente, determinando que el conductor responsable pues habría omitido precisamente el señalamiento en este cruce, y mientras se efectuaban las diligencias, los oficiales de seguridad mantuvieron abanderada la zona para evitar pues otro incidente y sobre todo para poder agilizar el tráfico vehicular. Y bueno, pues en ese momento las partes involucradas estarían llegando a un acuerdo de reparación de daños. Entonces, bueno, pues los medios de comunicación sin duda hacen su trabajo, y siempre le he dicho, oiga, pues si usted no quiere ser la próxima noticia que le demos a conocer, pues es importante que respete, ¿no?, los señalamientos, que maneje con precaución, que utilice el cinturón de seguridad para poder pues evitar un accidente y sobre todo, ¿verdad?, de evitar una tragedia. Sin duda es importante que usted siempre se mantenga alerta, que si no conoce cuáles son las calles donde tiene que hacer alto, no pasa nada, haga el alto. Usted se puede evitar pues pagar demasiado dinero, o se puede evitar pues un accidente trágico como ha ocurrido pues durante las semanas anteriores. Precisamente motociclistas se han omitido la señal, los señalamientos, y pues lamentablemente han perdido la vida. Entonces, mucha precaución. 7:24, vamos a dar paso al enlace de Saltillo. Ya está listo nuestro compañero Ricardo Versorza. Adelante, compañero, te escuchamos.
10: Hola, ¿qué tal? ¿Cómo están? Qué gusto saludarlos a través de Coahuila Hoy en esta tarde para llevarles lo más relevante de la información hasta el momento. Y es que detienen a tres personas tras riña en calles del centro de Saltillo. Tres personas fueron detenidas ayer domingo por elementos de la Comisaría de Seguridad y Protección Ciudadana luego de protagonizar una riña en la calle Victoria, en la zona centro de la ciudad. De acuerdo con el reporte oficiales de la Policía Municipal Preventiva, adscritos a la Delegación Centro, realizarán también recorridos de vigilancia. Bueno, pues en eso andaban cuando detectaron una pelea al exterior del restaurante Bar La Antigua. Tras intervenir en el lugar, los agentes aseguraron a Edwin Yair, N, de 23 años, Fátima Lisbeth N, de 22 años, y Héctor N, de 52 años, quien presuntamente labora en el establecimiento mencionado. Autoridades informaron que al momento de su detención, la mujer causó daños a la puerta de una patrulla al golpearla con patadas. Los tres detenidos fueron puestos a disposición del Ministerio Público, donde se determinará su situación legal. Eso por una parte. Y también otro accidente, pero esta vez fue una pareja la que fue detenida tras accidente, un accidente vial en la zona centro de Saltillo. Y es que una pareja fue detenida la mañana de este lunes luego de verse involucrada en un accidente vial registrado en calles de la zona centro de Saltillo. Los hechos ocurrieron en el cruce de Presidente Cárdenas e Ignacio López Rayón, donde una camioneta Ford Ranger realizó una vuelta amplia y sin las debidas precauciones, impactándose de forma frontal contra un automóvil Nissan. De acuerdo con testigos, tras la colisión, la conductora intentó retirarse del lugar, sin embargo, fue interceptada por elementos de tránsito municipal que arribaron para tomar conocimiento de este percance. El vehículo fue presentado con daños materiales, mientras que no se reportaron más personas lesionadas. Las autoridades aseguraron a la mujer, de aproximadamente 30 años de edad, así como a su acompañante, debido a que presuntamente ambos presentaban aliento alcohólico. Los dos fueron puestos a disposición de la autoridad competente para determinar su situación legal. Eso por parte de las noticias de seguridad que se han llevado a cabo durante este día y durante también parte de la tarde de ayer. Y en otras noticias, déjenme comentarles algo que considero es importante, y es que el vivero municipal de Saltillo donará árboles durante todo el mes de mayo para fomentar las áreas verdes. Con el objetivo de impulsar el cuidado del medio ambiente y fortalecer las áreas verdes en las colonias, el vivero municipal de Saltillo puso en marcha un programa de donación de árboles durante todo el mes de mayo. De acuerdo con la información proporcionada, cada persona podrá recibir hasta 2 ejemplares al acudir directamente a las instalaciones ubicadas en la salida a Torreón y solicitarlos de manera gratuita. Las autoridades señalaron que la entrega se realizará de lunes a viernes en horario matutino antes de las 3 de la tarde, que es la hora en la que cierran. Y bueno, entre las especies disponibles para donación se encuentran mezquites, así como diversos árboles frutales, con la intención de promover la reforestación urbana y el cuidado del entorno en distintos sectores de la ciudad. Y es que muchas veces nos andamos quejando que el calor y demás, bueno, pues esta es la manera también de mitigar un poco las altas temperaturas, y eso es sembrando árboles y más que nada, pues dándole ejemplo, ¿no?, a los pequeños de la casa de que por medio de un árbol pueden obtener muchos beneficios, entre ellos, bueno, que la temperatura disminuya un poco. Bueno, hasta aquí el reporte. Soy Ricardo Versosa. Que tengan todos ustedes una excelente noche.

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3: Estamos de regreso a través de Noticiero Coahuila Hoy. Gracias por seguir con nosotros. Vamos a continuar. Fíjese que en el tema político le informo que la candidata a diputada local de la Alianza Ciudadana por la Seguridad en el Tercer Distrito, Claudia Garza, pues mantiene una intensa agenda de reuniones con militantes del tricolor, simpatizantes y además ciudadanos que se han sumado al proyecto que encabeza. Escuchemos.
4: Por los niños. Yo estuve aquí en este kinder, en este jardín de niños de chiquita, entonces estamos aquí muy contentos saludando aquí a las mamás que están llegando. Sí es, les platicamos el tema, lo volvemos a decir, el tema de la seguridad, ¿verdad? Y lo platicamos ahora este fin de semana que estuvimos aquí pues con el megacrucero, muy contentos. Pasaba gente, me tocó a mí ahí que estaba pasando gente que no era aquí de Coahuila. Y le decimos por la seguridad, mi hijo, este es un México que está diferente a todo México, un Coahuila que es otro México. Entonces, la verdad, pues estamos bien seguros de este proyecto, con que vamos a seguir blindando a nuestro estado, vamos a seguir protegiendo a nuestras familias, donde vemos que aquí no hay secuestros, aquí no hay levantones. Vemos cómo en los otros estados de la República, pues ya las mamás no saben qué hacer. Si secuestraron a un hijo, ya no puedes hablar porque te secuestran al otro o van por el otro. Estamos privilegiados de vivir en este estado y el gobernador necesita a sus aliados pues para aprobar las propuestas de los presupuestos de seguridad. La seguridad de la que vamos a seguir blindando, vamos por las empresas, lo platicábamos el día del crucero. Queremos que las empresas se vengan aquí a la región carbonífera, se vengan a los manantiales, ya nos tocan a nuestras regiones, y créanme lo que yo desde ya, yo no me espero hasta llegar o hasta sentar, estar picando piedra para presumir nuestra región, para presumir. Nosotros aquí lo platicamos, la gente no quiere que le den las cosas, quiere que les pongan las herramientas para tener unos buenos empleos bien pagados y tener nuestras empresas aquí. Ya vimos que en Rosita pues ya está, donde era Saralí pues ya está la nueva maquiladora que viene, donde antes de diciembre van a ser 1,000 empleos que vienen. Ya vimos que van a estar unas naves en Musquis también, y pues ahí viene, nos toca a la región carbonífera, y pues vamos con todo a presumir nuestra región para traernos las empresas. Aquí tenemos todo,

0: personas que le han apoyado y confiado en escuchar sus propuestas y bueno, pidió a los demás candidatos no politizar la falta de agua en Torreón. Escuchemos.
1: Mica Martínez García, candidata a diputada local por el Distrito 9, a una semana de actividades, agradeció a todas las personas que la han apoyado y confiado en escuchar sus propuestas. Pidió a los demás candidatos no politizar la falta de agua en la ciudad, ya que eso no se soluciona desde lo local, sino actuando todos en conjunto. Destacó que al llegar al Congreso del Estado, se impulsarán iniciativas y programas encaminados a destinar presupuestos para este rubro que a miles les afecta.
2: Quiero ser muy clara, creo que debemos de, más bien deben, porque nosotros lo hemos hecho, deben de dejar de politizar el tema del agua y abanderar esta causa, cerrar filas todos quienes pretendemos representar a la ciudadanía para poder atender estas demandas ciudadanas y sobre todo poder trabajar en equipo con los tres niveles de gobierno, con las tres autoridades, para ver cómo sí podemos resolverlo. Ya lo dijo mi compañero Hugo, nuestra responsabilidad en el Congreso es autorizar el presupuesto, pero también somos un vínculo con los tres niveles de gobierno para gestionar recursos. Y los recursos más importantes que tienen que ver con la solución de los problemas del agua está en lo federal. Por eso, desde el Congreso local estaremos iniciando pues también gestiones con Conagua, con la Cámara de Diputados, para que se puedan etiquetar recursos necesarios para poder hacerle frente a las necesidades que hoy tiene nuestra ciudad y entre ellas pues cerrar filas para seguir trabajando tanto con el gobierno municipal como estatal y por supuesto también con el federal en temas tan importantes y prioritarios para nuestra ciudad como es el agua y el agua.
1: La candidata priista dijo también que cuando fue diputada federal se solicitó a la Comisión de Recursos Hidráulicos etiquetar recursos para solucionar los problemas de agua y drenaje para Torreón, pero no se atendió dicha propuesta, por lo que ahora buscará desde otro punto hacer más iniciativas y lograr lo prometido, informó para Coahuila Hoy, Julieta Deras.
0: Y bueno, la candidata a diputada local por el Distrito 2 de los partidos Morena y PT, Mayra Ruiz Rangel, inició su segunda semana de campaña asegurando que va a continuar fortaleciendo el contacto directo con la ciudadanía a través de recorridos en distintos sectores de Piedras Negras.
3: La candidata de Morena y PT al Distrito 2, Mayra Rubí Rangel, inició su segunda semana de campaña en Piedras Negras. La aspirante aseguró que continuará recorriendo colonias y manteniendo contacto directo con las familias

0: escuchar sus necesidades y presentar sus propuestas.
1: Sí, estamos muy contentos porque hoy iniciamos el día número 7, la semana número 2, y les platicaba en la mañana en un noticiero que terminamos la semana pasada con el eje de bienestar y cuidado para la transformación. Quiero mencionarles ahí que el día de ayer estuvimos visitando a las madres de familia, madres autónomas, madres trabajadoras, madres que estuvieron celebrando ahí, incluso nos encontrábamos carnitas asadas. Les llevamos una rosa y las felicitaciones, pero eso no es suficiente. Entonces les platicamos de las propuestas que traemos para cuando lleguemos al Congreso, luchar por todos los derechos que ellas necesitan, que ya estuvimos hablando la semana pasada sobre ellos. Pero hoy quiero concluir este día porque ya vamos a iniciar con el segundo eje, que es educación, transformación educativa. Y pero antes de llegar a ese eje, porque sabemos que el 15 de mayo celebramos el Día del Maestro, entonces hoy quiero platicarles que queremos concluir el eje de bienestar y cuidado, también impulsando una procuraduría para el adulto mayor, pero la de hoy es para lo que le queremos platicar es procuraduría para personas con discapacidad. Si bien no nada más vamos a ir a buscar este derecho de que se vote a favor la pensión para personas con discapacidad, que sabemos que se va a lograr para Coahuila también, pues también vamos a anexar esta iniciativa más para ellos.
2: Candidata, ¿sí? Magisterio en Movimiento está en apoyo de su proyecto.
1: Sí, como pueden ver, todos los días tenemos la presencia de maestros, traen ahí su chaleco de Magisterio en Movimiento, y ellos están apoyándonos porque saben que también se necesitan buenas iniciativas ante el Congreso del Estado para mejorar la calidad educativa. Además, que esto es apoyo no nada más para los maestros, sino para nuestros alumnos y padres de familia. Sabemos que nuestro movimiento ha impactado directamente a las escuelas con el programa LEEN, por ejemplo, que es la escuela nuestra, donde llega recurso económico muy bueno para cada una de ellas. Entonces, está impactando también a la educación y a la familia con estas becas Rita Cetina, que ya se están pagando en secundaria cada 2 meses, y que ahora en agosto viene el pago para nuestros niños de las primarias, que es un pago único de 2,500, pero para cada uno de los hijos de esa, integrantes de esa familia. Entonces, a nivel nacional se está impactando en la educación. A nivel local, ustedes saben que también el gobierno municipal emana del movimiento de Morena, y aquí también se ha apoyado directamente a las escuelas, por ejemplo, con 300 mini splits, con la construcción de techumbres, y pues queremos ir a proponer más gestiones al Congreso del Estado. Entonces sí, Magisterio en Movimiento está aquí presente porque saben que Morena está ayudando directamente al tema educativo.
2: Trabajadores del Seguro Social, del ISSSTE, también están con ustedes.
1: Trabajadores del Seguro Social también nos están apoyando, y del ISSSTE, por supuesto. Ustedes saben que en el área que yo trabajaba en la administración municipal, una de ellas era salud, y tenemos un contacto directo con ellos.
3: Para Coahuila Hoy, Miguel Magaña.
4: Bueno, pues ahí escucho la información. Nos vamos con el enlace de La Laguna. Está lista nuestra compañera Julieta Deras. Adelante, compañera, te escuchamos.
5: Hola, ¿qué tal, Gaby? Muy buenas tardes, un gusto saludarte a ti y a todos nuestros radioescuchas. Te saludo desde la ciudad de Torreón para darte la siguiente información relevante de lo que ha acontecido hasta este momento aquí en la región Laguna. Gaby, algo muy importante es que ahora, pues durante este fin de semana, se celebraron a todas las mamás, y es por eso que pues se dieron cita a los diferentes panteones municipales que tenemos aquí en nuestra región. Entre ellos, pues asistieron más de 9,000 personas que visitaron las tumbas de aquellas mujeres que se nos adelantaron en el camino, y bueno, pues hicieron caso a todas las advertencias que ya habían hecho servicios públicos municipales, donde no podían introducir bebidas alcohólicas, donde el agua se les iba a estar dando ahí mismo dentro de estas instalaciones para que estuviera con los químicos adecuados, pues para evitar la proliferación del dengue para aquellas personas que llevaban flores naturales. Gaby, pues también el operativo por el Día de las Madres fue saldo blanco, pero pues lamentablemente en Gómez Palacio, que es la laguna de Durango, no fue tan bueno, ya que durante la carrera que hubo en celebración del 10 de mayo, pues los amantes del ajeno aprovecharon que estaban ocupadas estas mujeres

0: realizando esta actividad física, este recorrido donde recorrieron alrededor de 5 kilómetros por Gómez Palacio. En ese momento, en ese lapso, pues abrieron 10 vehículos, el cual pues robaron diferentes pertenencias, entre ellas pues bolsas, celulares, dinero en efectivo, mochilas, cosas que nosotros dejamos en el vehículo pues para poder hacer nuestra actividad física. Y bueno, hasta el momento solamente conocen el paradero de 3 personas, y esto es gracias a las cámaras de seguridad que tenían algunos vehículos. Y bueno, pues van a iniciar ya con las investigaciones adecuadas y dar con el paradero de estos presuntos responsables. También, Gaby, e informarte que continúan con las fumigaciones en diferentes puntos de Torreón. Esto es para evitar pues la proliferación del dengue, de la garrapata y de algún otro tipo de mosquito que pudiera hacer daño a nuestra integridad. Gaby, me despido esperando que tengas un excelente inicio de semana.
1: Muchas gracias por tu información, Julieta Aderas. Excelente inicio de semana para ti. ¿Sabes, señores, ahorita que estuvimos hablando sobre el tema de política, sobre los candidatos a diputados locales por distintos distritos? Bueno, yo creo que usted ha escuchado propuestas, inclusive hemos tenido entrevistas aquí con algunos candidatos. Y algo bien importante, señores, es que no se olvide que este 7 de junio pues tenemos una cita importante, y es que es con el futuro de nuestro estado. Sin duda sabemos que su voto decide quién nos va a representar en el Congreso y quién llevará nuestras voces a las leyes. Entonces, no se olvide, su voto es libre y secreto. Así que este 7 de junio, bueno, pues usted ubique su casilla para que acuda a votar. De igual manera, durante todo este mes usted estará escuchando pues las propuestas de los candidatos a través de este espacio informativo y a través de entrevistas especiales, ¿no? Después de los noticieros. Así que muy pendientes. Nos vamos a la pausa comercial. Regresando, le tenemos la información del pronóstico del tiempo y más noticias. No se vaya.
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7: Estamos de regreso a través del Noticiero Coahuila Hoy. Tenemos el enlace de Piedras Negras, está listo ya nuestro compañero Miguel Magaña. Adelante, Miguel, te escuchamos. Bueno, en lo que nuestro compañero Miguel se prepara, pues queremos agradecer, ¿no?, a todo el auditorio que siempre se mantiene bien informado. No se olvide seguirnos a través de nuestras distintas plataformas digitales. Y oiga, y en cada una de las estaciones de radio, fíjese que ya está casi a punto de salir al aire la promoción para poder regalar teléfonos inteligentes, iPhone y también Alexas. Lo único que tiene que hacer, bueno, es seguirnos a través de nuestras plataformas digitales, escuchar las estaciones de radio. Ya se lo habíamos dado a conocer hace algunos meses atrás, sin embargo, bueno, estábamos esperando el tiempo correcto para poder lanzar estas super promociones. Entonces hay que estar muy pendientes. Adelante, Miguel, te escuchamos.
8: ¿Qué tal, Gaby? Muy buenas tardes. Te saludo desde el municipio de Piedras Negras, acá en la región norte del estado, para darte a conocer la información más relevante que acontece hasta este momento. Déjame comentarte, Gaby, que incidente no detiene avance de la pavimentación en la colonia Lázaro Cárdenas. De acuerdo con información de Protección Civil Municipal, no se registraron personas lesionadas tras el accidente ocurrido durante los trabajos del tren de pavimentación en la colonia Lázaro Cárdenas. Aria Antonio Hernández, director de Protección Civil y Bomberos, comentó que acudieron de forma inmediata al lugar del incidente originario donde se colapsó la máquina, Gaby, de pavimentación. Eso debido a una alcantarilla rota. Ya se van a empezar a hacer también los trabajos para poder reparar esta alcantarilla. La maquinaria no sufrió ningún daño, como se menciona por páginas a través de las redes sociales, esto pues para evitar confusión entre la población. En otra información, déjame comentarte, Gaby, que la jurisdicción sanitaria número uno con sede en Piedras Negras, que vamos a estar acudiendo esta semana, pues informaron, Gaby, que a través de trípticos por la página de Facebook, que hay que tener muchísimo cuidado con el incremento de garrapatas que hay en perros, gatos y mascotas de compañía. Esto pues, Gaby, pues en muchas ocasiones puede haber una garrapata infectada con el virus de la rickettsia, lo que puede provocar daños severos a la salud de las personas que son picadas por las garrapatas. Así que si tienes alguna mascota en casa, duermes con ella o convives con esta mascota, es mejor vacunarla. Hay muchas alternativas para prevenir las garrapatas. En otra información, déjame comentarte, Gaby, que avanza con mucho éxito la fumigación en varias partes de colonias de Piedras Negras para prevenir los casos de dengue. Esto fue confirmado por Alexis González, director de Ecología e Imagen Urbana, quien informó que estos trabajos también se van a realizar en las escuelas para evitar la proliferación de mosquito y con ello que los casos de dengue se presenten aquí en la ciudad de Piedras Negras. Gaby, Puente Internacional 1 y 2 completamente saturado, el tiempo de cruces de más de 3 horas. Mucha paciencia para las personas que van a cruzar los Estados Unidos. El dólar a la compra 16 pesos con 40 centavos y a la venta en 17 pesos con 40 centavos. Te saludo, Gaby, que tengas un excelente tarde.
7: Información sobre, bueno, el adelanto del ciclo escolar, donde, bueno, habría aproximadamente 3 meses de vacaciones y que fueron anunciadas precisamente por Mario Delgado, quien está al frente de la Secretaría de Educación Pública. Pues, ¿qué creen? Presuntamente, ¿verdad?, se va a conocer que las clases finalizarían el día 5 de junio. Pues no, dirían por ahí, dijo mi mamá que siempre no. Y es que las clases van a terminar el 15 de julio, pero las entidades podrían realizar cambios ante las altas temperaturas, el mundial u otros factores. Pero lo que sí es que la Secretaría de Educación Pública y las autoridades educativas de las 32 entidades federativas acordaron por unanimidad mantener el calendario escolar 2025-2026 en sus términos originales, con lo que, bueno, se cancelan los 3 meses de vacaciones anunciadas la semana pasada por el secretario Mario Delgado. Y bueno, las autoridades educativas afirman que con esta decisión se preservan los 185 días efectivos de clase establecidos en el acuerdo publicado en el Diario Oficial de la Federación el pasado 9 de junio del 2025, por lo que las actividades concluirán el próximo 15 de julio conforme a lo previsto. Y bueno, según la Secretaría de Educación Pública, se realizó un análisis exhaustivo de impacto territorial de las vacaciones de 3 meses. El comunicado dice que la decisión atendió al llamado de la presidenta Claudia Sheinbaum Pardo y sobre todo priorizó las decisiones construidas desde las comunidades escolares, así como el derecho superior de la niñez y la adolescencia a una educación integral. Y pues no se mencionan las críticas del magisterio, de padres y madres o de expertos a la decisión anunciada sin diálogo. Se anunció que ante circunstancias extraordinarias como altas temperaturas o el mundial de fútbol, bueno, las autoridades locales podrán realizar ajustes al calendario. Entonces, bueno, la decisión se tomó en consenso entre el titular de la Secretaría de Educación Pública y las autoridades educativas de todos los estados. Entonces, bueno, pues ahí la información para que esté pendiente, siempre no va a ser el 5 de junio, sino hasta el mes de julio. Pero bueno, de igual manera hay que estar muy al pendientes de la información que puedan brindarle pues los docentes, los directores de las instituciones educativas de donde su hijo pues estudia actualmente. Así que pues ahí la información, muy pendientes. Bien, son las 7:52 minutos. Vamos a continuar con las noticias, un tema súper, súper importante sobre el tema del gusano barrenador. Recuerde que ya se registró un caso en el estado de Coahuila, esto en la región centro, en Castaños. Y es que le platico que con el objetivo de fortalecer las acciones sanitarias en el sector ganadero y proteger la actividad pecuaria en el estado, la Secretaría de Desarrollo Rural pues mantiene una serie de operativos y estrategias preventivas ante la amenaza que representa el gusano barrenador. Esto lo dio a conocer el titular de la dependencia, Jesús María Montemayor Garza. Escuchemos.
2: Bueno, secretario, ¿qué acciones están tomando en favor del campo coahuilense?
9: Sí, bueno, pues hemos venido recorriendo de hecho esta semana estuvimos en la laguna, en la región centro, en la carbonífera y en la norte, dando a conocer, porque mire, luego salen los programas, el gobernador ha anunciado varios programas y nos pide él que los repliquemos en cada una de las regiones. Tenemos un programa importante de semilla, importante sanitario, que tiene que ver no solamente con la tuberculosis y la brucela, dentro de otras campañas sosanitarias, sino también que tiene que ver con la parte de los cultivos y con la parte del gusano barrenador. Alrededor de una inversión entre el gobierno federal y estatal de 74 millones de pesos. La situación hoy que priva a los ganaderos, que ha sido un tema con una amenaza muy fuerte por el tema sanitario, por un lado, y pues la falta del mercado más importante de carne del mundo, que es Estados Unidos, pues hacen que hoy ellos estén en una situación muy complicada. Si a esto le sumamos la sequía, le sumamos en algunas áreas que estamos atendiendo también problemas de robo de ganado junto con la fiscalía. En fin, estamos encuadrando una serie de programas para apoyar firmemente a los ganaderos. Yo les decía ayer en Acuña que me decían, tenemos un gobernador que conoce de la ganadería y del campo. Le digo, no, y bueno, además, no nada más conoce, le digo, además es un apasionado de la ganadería, le gusta, le sabe, y tenemos una gran oportunidad, les decía, de poder en conjunto fortalecer sistemáticamente los programas ganaderos y robustecer un proyecto que no sea de un programa lo que me ha dicho el gobernador, un programa de un año, sino que sea una visión de mediano y largo plazo. Entonces, pues vamos muy bien, como siempre, pues el campo es sinónimo de muchos riesgos. Quien siembra la tierra con sus manos, hombres y mujeres, y llevan la comida a cada una de las mesas en México, lucha diariamente, no hay descanso, no hay vacaciones para quienes trabajan en el campo, y eso hoy lo reconoce el gobierno de Manolo Jiménez, y por eso refrenda su compromiso de seguirnos apoyando.
10: Muchas gracias.
7: Bueno, y escucho la información. Tenemos el enlace de la región de los cinco manantiales con nuestro compañero Paco Olvera. Adelante, te escuchamos, Paco. Muy buenas tardes.
11: Gaby, ¿qué tal? Muy buenas tardes. Te saludo con mucho gusto desde la región de los cinco manantiales. Gaby, déjame platicarte de lo que ocurre en esta región. El día de hoy por la tarde estuvimos en el municipio de Nava, Coahuila. ¿Por qué? Bueno, pues porque en punto de las 3 del alcalde, de las 3 de la tarde, perdón, el alcalde Iván Ochoa Rodríguez hizo entrega del vehículo, este vehículo que se rifó entre todos los contribuyentes cumplidos, todos los que pagaron su predial durante los primeros 3 meses de este 2026, participaban en la rifa de un vehículo. Y bueno, pues esta rifa se llevó a cabo cuando terminó el mes de marzo, resultando ganador el señor Emiliano Zapata. Desafortunadamente, el señor ya ha fallecido. Y bueno, pues quienes recibieron el premio fueron todos sus hijos. Por eso es que este proceso se hizo un poco tardado, porque el alcalde quería pues que todo quedara dentro de la ley, que nada quedara ahí suelto. Y bueno, pues acudieron sus hijas, sus hijos a recibir el vehículo, y bueno, pues ellos ya sabrán lo que van a hacer con este automóvil, pero bueno, pues sin duda el alcalde Iván Ochoa ya ha cumplido. Nos mencionaba que está listo, que está preparado para hacer entrega de un vehículo el próximo año, que también estará participando, por supuesto, entre todos los contribuyentes cumplidos. Gaby, te platico que en el municipio de Allende, Coahuila, continúan las acciones de limpieza y recolección de bolsas con hojas y montones de zacate en distintos puntos de las calles Hidalgo y Acuña. Esto como parte de las acciones de mantenimiento que el alcalde Ricardo Treviño Guevara, bueno, pues ha dado las instrucciones. Durante la jornada se efectuaron estos trabajos de retiro de residuos, retiro de ramas, retiro de basura. Trabajos muy importantes para que estas calles estén limpias, para que las banquetas, Gaby, puedan seguir siendo pues utilizables para los peatones. Recordar que a veces en estas calles ya ni siquiera el paso peatonal es permitido debido a tantas ramas, debido a tanta basura. Y bueno, pues los peatones terminan arriesgando su vida al bajarse de las banquetas para cruzar esos espacios. Hoy el alcalde ha dado esa instrucción de que todas las calles, todas las banquetas de Allende, bueno, pues que estén limpias, mejorando por supuesto la calidad de la imagen urbana, pero también, Gaby, pues dándole mayor seguridad, mayor tranquilidad a toda la ciudadanía de aquel municipio. Por supuesto, se sigue trabajando mucho en el municipio de Allende, Coahuila. Esto, bueno, pues por las indicaciones que el alcalde gira en todo momento. Gaby, pues esta es la información que tenemos para ustedes, deseando que tengan una excelente tarde.
7: Y bueno, en el tema internacional le platico que el presidente de Estados Unidos, Donald Trump, afirmó el día de hoy que su país logrará una victoria total en la guerra contra Irán. Y es que en declaraciones con periodistas en la oficina Oval, en la Casa Blanca, Donald Trump dijo que Irán piensa que se cansará o que está bajo presión, pero aseguró que no es así. Ellos piensan que me cansaré de esto, me aburriré o que tendré alguna presión, pero no hay presión, no hay presión en lo absoluto. Vamos a tener una victoria completa, subrayó. Y es que sobre el acuerdo de paz para poner fin a la guerra con Irán, Trump se refirió al proceso como lo más frágil que se pudiera imaginar y mencionó que tuvo que leer esa basura que nos enviaron, ni siquiera terminé de leerla, mencionó. Y destacó que, bueno, es uno de los ceses al fuego más frágiles, que está en estado crítico, como cuando el médico entra y te dice, señor, su ser querido tiene aproximadamente 1% de posibilidad de sobrevivir. Y apuntó que quiere negociar y que, bueno, pues les están presentando una propuesta muy estúpida y pues que nadie la va a aceptar. Mencionó que solo Barack Obama la estaría aceptando. Y bueno, insistió que su administración tiene un plan que consiste en que Irán jamás obtenga un arma nuclear y criticó que este compromiso no figura en su respuesta. Tenemos el enlace de deportes. Ya está listo nuestro compañero Israel Palacios. Adelante, te escuchamos.
12: Hola, ¿qué tal, Gaby? ¿Cómo estás? Gusto en saludarte. Vamos con la información deportiva. Y bueno, el Barcelona recuperó el trono español al proclamarse campeón de la Liga 2025-2026. Los dirigidos por Hansi Flick aseguraron el título tras vencer al Real Madrid en el clásico disputado, esto en el Nou Camp, logrando así su segundo campeonato ligero consecutivo y consolidando su dominio local. En otro tema, el mexicano Orbelín Pineda sigue haciendo historia en el fútbol europeo. Se coronó nuevamente campeón de la Superliga de Grecia tras vencer a Panathinaikos. Con este título, el mediocampista guerrerense suma ya 3 trofeos en el viejo continente, reafirmándose como una pieza clave en el esquema de Matías Almeida. En las grandes ligas para este lunes se presenta una jornada de 6 encuentros destacados, los Dodgers frente a los Gigantes, duelo estelar de la noche en el oeste de la Nacional, los Orioles frente a los Yankees, una batalla directa por la cima del este de la Americana, también verán acción los Astros de Houston enfrentando a los Marineros, mientras la liga entra ya en su fase de mayor competitividad de mayo. Es todo en deportes, que tengan una excelente noche. Hasta la próxima.
7: Información, Israel, estaremos pendientes. Oiga, pues ya por último nos vamos con la información del pronóstico del tiempo. Y bueno, le platico que para Saltillo este martes vamos a alcanzar temperaturas de 27 grados como máximas, mínimas de 12, con un cielo parcialmente nublado, vientos de 16 a 44 kilómetros por hora, no hay probabilidades de lluvia. Para la región centro estaremos alcanzando temperaturas de 32 grados como máximas, mínimas de 19, con un cielo parcialmente nublado, vientos de 13 a 29 kilómetros por hora, no hay probabilidades de lluvia. Para la laguna, máximas de 32, mínimas de 19, con un cielo parcialmente nublado, vientos de 11 a 25 kilómetros por hora, sin probabilidades de lluvia. Carbonífera, máximas de 34, mínimas de 19, con un cielo parcialmente nublado, vientos de 17 a 36 kilómetros por hora, sin probabilidades de lluvia. Y para la región norte, región 5, Manantiales, se esperan temperaturas máximas de 34 grados, mínimas de 20, con un cielo parcialmente nublado la mayor parte del día, vientos de 16 a 33 kilómetros por hora, y bueno, no hay probabilidades de lluvia. Solo recuerde que estos son pronósticos y pueden cambiar. Ahí escuchó la información. 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Nos vamos, cuídese mucho, que tenga usted una excelente noche. Hasta pronto.
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0: Antes de aprender a caminar, alguien ya nos cargaba. Antes de pronunciar la primera palabra, alguien ya conocía nuestro llanto. Antes incluso de abrir los ojos al mundo, hubo una voz, un latido y unas manos que nos brindaron paz. Esa persona es nuestra madre. Cada 10 de mayo México se detiene. Los restaurantes se llenan, las florerías amanecen vacías y abundan los festivales escolares. Pero detrás de los regalos y las fotografías familiares existe algo más profundo. El reconocimiento de que buena parte de lo que somos comenzó en el amor silencioso de aquella mujer. Las madres son quizá la forma más pura de presencia constante. Están en las madrugadas cuando el hijo enferma, en las despedidas del primer día de clases, en las llamadas para preguntar cómo estamos y también en esos regaños que solo muchos años después entendimos que eran otra manifestación de amor. En México hay millones de madres. Algunas querían acompañadas, otras completamente solas. Las hay jóvenes y mayores, trabajadoras dentro y fuera de casa, profesionistas, maestras, obreras o campesinas. Muchas viven agotadas y cargan preocupaciones que nunca cuentan. Y aún así, encuentran la manera de salir adelante todos los días, como si el amor tuviera la capacidad infinita y secreta de multiplicar las fuerzas. Ser madre probablemente sea uno de los pocos trabajos que no admite tregua. Incluso cuando los hijos crecen, forman una familia o peinan canas, las madres siguen viviendo en ese estado permanente de preocupación amorosa. Dejamos de ser niños, adolescentes o jóvenes, pero nunca dejamos de ser hijos frente a sus ojos. También están las madres ausentes, las que ya no se sientan a la mesa familiar, pero que siguen presentes en una receta, en una canción o en un recuerdo. Hay quienes descubren cuánto lo sostenía una madre hasta el día en que aprenden a vivir sin ella. Quizá por eso el Día de las Madres no debería reducirse a una fecha comercial. Tendría que ser, sobre todo, una oportunidad para agradecer el privilegio de haber conocido, desde el inicio de nuestra vida, el lugar más seguro del mundo, los brazos de nuestra madre. Muchas felicidades a todas las mamás en su día. Te saluda con afecto, Enrique Martínez.
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0: quedó, mija?
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0: Gracias, Miguel.
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0: Ok, vamos a continuar.
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1: Bueno, sí, solamente faltan 9 minutos para que sean ya las 7 de la mañana. Vamos a enviar vamos a ponerles un audio cuando el abuelito se enoja con los nietos, ¿verdad? Que siempre lo hacen desatinar, no me digan que no, ¿verdad? O si no al tío y no. Bueno, este audio lo voy a decir todo, ¿eh? Escúchenlo, ahí lo voy a poner, escúchenlo.

Ya tomaron café ustedes, pero no te enojes, súbele volumen a radio, ánimo, ánimo. Muy bien, salud para todos los chicharrucos, los amigos mandilones. Vamos a enviarles un tema que tenemos listo, programado, y este tema que se titula Como un huracán. Hoy no, está excelente el tema, súbale. Hoy no más, arriba corazones, súbele.

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1: Bueno, vamos a enviarles algo de la inspiración colombiana y este tema que se titula La Rufiana. Sabe el volumen a radio, es solamente 5 minutos y serán las 7 de la mañana. Súbale, saquen los pasitos prohibidos, chicharrucos, mandilones, ánimo.

Ya son exactamente las 7 de la mañana en punto y este es su programa Fiesta Mexicana. 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Vamos a enviarles este tema que se titula Amor Eterno.

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1: Bien, ya solamente faltan 19 minutos para que sean exactamente ya las 8 de la mañana. Muy bien, vamos a enviar este tema, especialmente para Ana Luisa Lozano Gloria, que un día como hoy, ¿verdad?, nació ella, ¿verdad?, pero se adelantó en el camino. Este tema lo dedica su hijo Junior Lozano, hasta el cielo, para su mami Ana Luisa Lozano Gloria. Muy bien, adelante con el tema. Se titula Tus últimas palabras, de los incansables Tigres del Norte.

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2: Ya solamente me faltan 12 minutos y serán ya las 8 de la mañana. Muy bien, tenemos una temperatura en el oasis del norte de... Vamos a darle un referencia a la página Guarinchán. El saludo para el tremendo Chimara. Chimara ya nos está acompañando en Puerto Arturo, Texas. Saludo para Chimara Estrada. Órale, carnalito. Vamos a enviarles este tema que se titula Las 16 toneladas del conjunto Sabor, los hermanos Barrón.

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0: Antes de aprender a caminar, alguien ya nos cargaba. Antes de pronunciar la primera palabra, alguien ya conocía nuestro llanto. Antes incluso de abrir los ojos al mundo, hubo una voz, un latido y unas manos que nos brindaron paz. Esa persona es nuestra madre. Cada 10 de mayo México se detiene. Los restaurantes se llenan, las florerías amanecen vacías y abundan los festivales escolares. Pero detrás de los regalos y las fotografías familiares existe algo más profundo. El reconocimiento de que buena parte de lo que somos comenzó en el amor silencioso de aquella mujer. Las madres son quizá la forma más pura de presencia constante. Están en las madrugadas cuando el hijo enferma, en las despedidas del primer día de clases, en las llamadas para preguntar cómo estamos y también en esos regaños que solo muchos años después entendimos que eran otra manifestación de amor. En México hay millones de madres, algunas querían acompañadas, otras completamente solas. Las hay jóvenes y mayores, trabajadoras dentro y fuera de casa, profesionistas, maestras, obreras o campesinas. Muchas viven agotadas y cargan preocupaciones que nunca cuentan. Y aún así, encuentran la manera de salir adelante todos los días, como si el amor tuviera la capacidad infinita y secreta de multiplicar las fuerzas. Ser madre probablemente sea uno de los pocos trabajos que no admite tregua. Incluso cuando los hijos crecen, forman una familia o peinan canas, las madres siguen viviendo en ese estado permanente de preocupación amorosa. Dejamos de ser niños, adolescentes o jóvenes, pero nunca dejamos de ser hijos frente a sus ojos. También están las madres ausentes, las que ya no se sientan a la mesa familiar, pero que siguen presentes en una receta, en una canción o en un recuerdo. Hay quienes descubren cuánto lo sostenía una madre hasta el día en que aprenden a vivir sin ella. Quizá por eso el Día de las Madres no debería reducirse a una fecha comercial. Tendría que ser, sobre todo, una oportunidad para agradecer el privilegio de haber conocido, desde el inicio de nuestra vida, el lugar más seguro del mundo, los brazos de nuestra madre. Muchas felicidades a todas las mamás en su día. Te saluda con afecto, Enrique Martínez.
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1: Madre encuentra a su vida sin, a su hija sin vida en la colonia Bellavista, esto en Saltillo. Resulta gravemente herido tras agresión en pandilla, esto en Torreón. En la carretera 57 perjudica a empresas y ciudadanos, esto en Monclova. En el calendario escolar en Coahuila.
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6: Muy buenos días, tengan todos ustedes. Bienvenidos sean a la primera emisión de este su espacio de Noticias Coahuila Hoy. Mi nombre es Gabriela Pérez Ojeda y es un gusto poder saludar a quienes nos escuchan a través de las estaciones de Grupo M en todo Coahuila y por supuesto también a quienes nos ven y nos escuchan a través de nuestras distintas plataformas digitales. Así que le invito a que se quede, que tenemos mucha información para usted sobre todo lo que ha acontecido en las últimas horas de este martes, ya 12 de mayo del 2026. Mencionarle que hoy 12 de mayo se celebra el Día Internacional de la Enfermería o de la enfermera o enfermero, una conmemoración global que, bueno, honra la labor del personal de enfermería y sobre todo marca el nacimiento de Florence Nightingale, quien, bueno, es considerada la fundadora de la enfermería moderna. Y también es Día Internacional de las Mujeres Matemáticas, y entonces, bueno, pues queremos enviar una grata felicitación, ¿verdad?, por supuesto, al personal de enfermería que tiene la vocación y siempre la manera de poder ayudar. Recuerde que pues ellos trabajan con vidas humanas, entonces pues la verdad que quien estudia, quien ejerce la carrera de enfermería, pues la verdad que tiene muchas experiencias, puede entender a los seres humanos, ¿no? Pues al estar en una cama de hospital y pues sobre todo que no es nada fácil trabajar con pues en esta área de la enfermería. Entonces pues muchas felicidades para todos ustedes. Si usted tiene por ahí un enfermero, una enfermera, pues con mucho gusto puede el día de hoy enviarle la felicitación, porque acuérdese que tenemos la línea telefónica habilitada 864-616-0507. Usted nos puede escribir, nos puede llamar, nos puede mandar WhatsApp, agréguenos, por ahí nos aparece en pantalla quienes nos ven a través de redes sociales. En Facebook, Coahuila Hoy, nos aparece el número telefónico. Entonces, además, si usted tiene alguna queja, algún reporte ciudadano, con mucho gusto nos lo puede hacer llegar y lo vamos a estar pues enviando al aire. Si usted quiere escuchar nada más el saludo, pues también, con mucho gusto, ¿por qué no? Oye, pues, de mencionarle que tenemos justo en este momento 18 grados en la temperatura en Saltillo. En el resto del estado contamos con temperaturas de 23 grados. Oye, pues, esperan temperaturas hoy muy, muy altas. Pero bueno, ya nuestro compañero Roberto Carlos García nos estará brindando más detalles sobre el tema del pronóstico del tiempo, para que usted esté bien, bien informado. Y bueno, pues dando inicio ya a las noticias, le platico que en Saltillo, pues un lamentable suceso se registró, esto en la colonia Bellavista, donde, bueno, pues una madre se llevó una terrible sorpresa al encontrar a su hija sin vida. Y es que una mujer fue localizada sin vida al interior de su casa, esto en la colonia ya antes mencionada, tras atentar contra su vida, de acuerdo con las investigaciones, discusiones constantes entre Luisa, de 27 años, con su pareja, bueno, provocaron que la mujer entrara en depresión. Y es que durante la noche vecinos comentaron que escucharon una discusión en una casa ubicada en la calle Constitución, esto entre General Charles y Carlos Fuero. Sin embargo, pues no les pareció extraño, ¿no? Ya que era común escuchar gritos, sobre todo por la noche. Y según la mamá de Luisa, bueno, ella habría recibido mensajes de su hija donde le mencionaba pues que se encontraba mal, por lo que de inmediato ella fue a buscarla. Al entrar a la casa y buscarla en su habitación, pues la encontró pendiendo de una soga y pues solicitó de inmediato, ¿no?, a través del sistema de emergencias 911, pues a las 4:40 horas. Y los paramédicos de la Cruz Roja acudieron para poder brindarle no los primeros auxilios, pero solo confirmaron pues que ya no presentaba signos vitales. Allegados agregaron que Luisa tenía una hija de 5 años, quien en ese momento pues no se encontraba con su mamá y estaba al resguardo de la abuela. Los oficiales de la policía municipal pues tomaron conocimiento de los hechos y bueno, acordonaron la calle mientras se llevaban a cabo las diligencias periciales del personal de la Fiscalía General del Estado, y tras finalizar pues se ordenó el levantamiento del cuerpo para poder trasladarlo a las instalaciones del Servicio Médico Forense y continuar con las investigaciones. De lo que sí es que no se brindó información sobre la pareja, ¿no? De esta madre de familia, solamente la información que brindaban los testigos es que todos los días tenían pues ya problemas, peleaban, discutían, y pues prácticamente todo este sector escuchaba, ¿no? Entonces, como ya lo mencionamos, no les pareció algo extraño. Sin embargo, pues se desconoce hasta este momento el paradero del esposo de esta mujer. De igual manera, las autoridades van a continuar con las investigaciones para, pues, obviamente conocer, ¿no?, más detalles sobre pues esta lamentable situación. Entonces, fíjese que en el tema de los suicidios hay una estadística muy alta, donde pues tanto mujeres como hombres se quitan la vida precisamente por tener problemas familiares. Entonces yo creo que es bueno poder llegar a un diálogo. Si ustedes sienten que ya su matrimonio pues está decayendo, que no hay ya una forma para poder continuar, pues yo creo que es mejor que hablen, que lleguen al diálogo, porque es mejor evitar pues llegar a los gritos, a los golpes, a la violencia familiar, sobre todo porque los hijos, claro que se dan cuenta de la situación. Entonces es mejor llegar, ¿no?, a un acuerdo, y pues sobre todo para evitar este tipo de situaciones en las que pues por un pleito, señores, un hombre o una mujer decida terminar con su vida. Y pues lo más lamentable es que no, de pronto se les cierra el mundo, no piensan en los hijos. Entonces, si usted está viviendo una situación de este índole, llame a la línea de la vida. Si no tiene apoyo familiar, está la línea de la vida que le puede orientar, que le puede ayudar para que usted pueda salir adelante. Si usted está pasando por una situación de depresión o en este tipo de casos, violencia dentro del hogar, pues denuncie, no se quede callado. Entonces, bueno, pues ahí la información. También le platico que en la región de los 5 manantiales se registró pues un caso de violación pues contra una menor, esto en Allende. Y es que le platico que la Fiscalía General del Estado en la región Norte 1 informó sobre el cumplimiento de una orden de aprehensión en contra de un hombre que fue acusado pues de violación en una menor de edad en el municipio de Allende. Esto lo dio a conocer el delegado de la Fiscalía, Rigoberto Rodríguez. Escuchemos.
2: La Fiscalía General del Estado informó sobre la detención de Jesús N., de 23 años, acusado por violación y abuso sexual contra una menor de 15 años en Allende, Coahuila. El imputado ya fue presentado ante un juez y permanecerá en prisión preventiva mientras se resuelve su situación jurídica el próximo 14 de mayo.
7: Sí, se le complementó un mandamiento de captura en contra de una persona del sexo masculino durante fin de semana. Esto por el delito de violación y abuso sexual cometido en persona menor de 15 años, con la calificativa del sujeto activo. En este caso, la relación que existe entre el agresor y la víctima fue la consideración para agravar este ilícito. Son hechos acontecidos en un municipio diferente al de la localidad. Bueno, pues esta persona fue llevada ante el juez de la adscripción, se formuló imputación y se le impuso una medida cautelar de prisión preventiva justificada. Se solicitó la duplicidad del término para resolver su situación jurídica y estará resolviéndose el próximo 14 de mayo.
8: Para Coahuila Hoy, Miguel Magaña.
6: Bueno, pues ahí escuchó la información, ¿no?, sobre este caso. Ya pues le menciono, cada vez se registran más casos de abuso sexual, de violación en contra de menores. Afortunadamente las autoridades pues han estado trabajando, ¿no? Y sobre todo, pues se ha llevado a cabo la detención, ¿no?, de estos sujetos, pues pedófilos, ¿no?, podríamos decirlo así. Oye, también en la región carbonífera, en el municipio de Musquis, recuerda usted que la semana pasada se registró un suceso muy lamentable en el que un motociclista perdió la vida, esto tras omitir una señal de alto. Pues fíjese que tras las investigaciones y peritajes que se realizaron por el Ministerio Público, las autoridades confirmaron

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1: En el cruce de las calles Lucio Blanco y Jiménez, el Melchor Musquiz, provocando pues el traumatismo. Ante la noche del sábado en calles de la colonia ex hacienda La Perla de Torreón. Y es que estos hechos se registraron aproximadamente a las 23 horas sobre la calle Hacienda Juriquilla, donde autoridades recibieron el reporte de una riña multidinaria con una persona lesionada. Y es que de acuerdo con la información proporcionada por corporaciones de seguridad, tanto el afectado, identificado como Ramón, como los presuntos agresores, se encontraban en una fiesta cuando en determinado momento, bueno, comenzó, ¿no?, la agresión colectiva. Y tras el ataque, el joven quedó tendido sobre el pavimento con heridas de consideración, por lo que al lugar acudieron elementos de la Policía Municipal, Grupo de Reacción Torreón y los paramédicos de la Cruz Roja. Los socorristas brindaron atención prehospitalaria al lesionado y posteriormente lo trasladaron de emergencia a la clínica 16 del Instituto Mexicano del Seguro Social, donde, bueno, permaneció bajo atención médica. Y pues lo que sí es que hasta el día de hoy, martes, las autoridades no han informado sobre personas detenidas, ya que los presuntos responsables pues huyeron del sitio antes de la llegada de las corporaciones policíacas. Entonces, bueno, pues ya se interpuso una denuncia ante el Ministerio Público y sobre todo pues la persona afectada tiene que identificar, ¿no?, a los agresores pues que le causaron, ¿no?, estas lesiones de consideración, ¿no?, a este joven de aproximadamente 18 años de edad. Entonces, bueno, pues así las cosas. Ayer por la tarde le estaba informando sobre el bloqueo que se registró en la carretera federal 57, esto en Castaños, donde, bueno, ex obreros de Altos Hornos de México se reunieron, bloquearon la carretera porque, bueno, estaban exigiendo

0: Asociación de Empresas y Negocios de la Región, que también, bueno, se han visto impactadas por la crisis de Altos Hornos de México. Entonces, bueno, pues de igual manera le platico que ayer que se registró esta manifestación en la carretera 57, esto Castaños, pues no hubo ahí ninguna solución, al contrario, pues hubo más problemas porque, pues le menciono, hubo pleitos, riñas, golpes entre autoridades policíacas con los extrabajadores, detenciones, y pues posiblemente el día de hoy o ya se vuelvan a registrar estas manifestaciones. Pero de igual manera, en tanto si esto ocurre, le vamos a estar actualizando la información para que usted esté muy, muy pendiente y sobre todo que pueda conocer, ¿no?, lo que está ocurriendo en la región centro de Monclova, Coahuila. 8:24, vámonos a la pausa comercial. Regresando le tenemos más noticias. No se vayan. Entonces, ¿qué está pasando?
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0: Antes de aprender a caminar, alguien ya nos cargaba. Antes de pronunciar la primera palabra, alguien ya conocía nuestro llanto. Antes incluso de abrir los ojos al mundo, hubo una voz, un latido y unas manos que nos brindaron paz. Esa persona es nuestra madre. Cada 10 de mayo México se detiene. Los restaurantes se llenan, las florerías amanecen vacías y abundan los festivales escolares. Pero detrás de los regalos y las fotografías familiares existe algo más profundo. El reconocimiento de que buena parte de lo que somos comenzó en el amor silencioso de aquella mujer. Las madres son quizá la forma más pura de presencia constante. Están en las madrugadas cuando el hijo enferma, en las despedidas del primer día de clases, en las llamadas para preguntar cómo estamos y también en esos regaños que solo muchos años después entendimos que eran otra manifestación de amor. En México hay millones de madres. Algunas que irían acompañadas, otras completamente solas. Las hay jóvenes y mayores, trabajadoras dentro y fuera de casa, profesionistas, maestras, obreras o campesinas. Muchas viven agotadas y cargan preocupaciones que nunca cuentan. Y aún así, encuentran la manera de salir adelante todos los días, como si el amor tuviera la capacidad infinita y secreta de multiplicar las fuerzas. Ser madre probablemente sea uno de los pocos trabajos que no admite tregua. Incluso cuando los hijos crecen, forman una familia o peinan canas, las madres siguen viviendo en ese estado permanente de preocupación amorosa. Dejamos de ser niños, adolescentes o jóvenes, pero nunca dejamos de ser hijos frente a sus ojos. También están las madres ausentes, las que ya no se sientan a la mesa familiar, pero que siguen presentes en una receta, en una canción o en un recuerdo. Hay quienes descubren cuánto lo sostenía una madre hasta el día en que aprenden a vivir sin ella. Quizá por eso el Día de las Madres no debería reducirse a una fecha comercial. Tendría que ser, sobre todo, una oportunidad para agradecer el privilegio de haber conocido, desde el inicio de nuestra vida, el lugar más seguro del mundo, los brazos de nuestra madre. Muchas felicidades a todas las mamás en su día. Te saluda con afecto, Enrique Martínez.
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0: ¿Qué tal? ¿Cómo están? Muy buenos días. Qué gusto saludarles en esta mañana para informarles lo más reciente que ha acontecido en la región sureste de aquí del estado de Coahuila. Y es que déjeme decirle que la información que tenemos para este momento, el epicentro donde ocurren estas noticias, es en Ramos Arizpe. Y es que un hombre fallece tras presunto atropello intencional en Ramos Arizpe. Un hombre de 35 años perdió la vida este lunes, es decir, el día de ayer, luego de haber sido atropellado presuntamente de forma intencional durante el fin de semana en la colonia Santa Fe, allá en el municipio de Ramos Arizpe. De acuerdo con las primeras investigaciones, los hechos ocurrieron tras una discusión entre la víctima y un conductor de una pipa, quien presuntamente circulaba a exceso de velocidad por la zona. Testigos señalaron que el operador se retiró, pero regresó minutos después y habría atropellado al hombre, además de impactar un vehículo para luego darse a la fuga. El lesionado fue trasladado al Hospital General de Saltillo con heridas graves, pero lamentablemente falleció el día de ayer por la tarde. Autoridades de la Fiscalía General del Estado mantienen las investigaciones para ubicar al presunto responsable. Eso por una parte. Y otra cosa bastante extraña se puede mencionar de esta manera es que se reportaron tres fallecimientos autoinfligidos en 72 horas en el municipio de Ramos Arizpe. Así es, en un lapso de 72 horas, tres personas fueron localizadas sin vida en distintos sectores de Ramos Arizpe, lo que movilizó a corporaciones de seguridad y cuerpos de emergencia. Elementos de las autoridades municipales y paramédicos de la central de bomberos acudieron a los reportes, pero al arribar confirmaron que las personas ya no contaban con signos vitales. Uno de los casos corresponde a Antonio Morales, de 36 años, quien fue encontrado en su domicilio en la colonia Blanca Estela por un familiar. Otro caso es el de Miguel Alejandro N., de 38 años. Él fue localizado en la colonia Fidel Velázquez. Y por último, Royen Yurem Díaz Herrera, de 27 años, fue hallado sin vida en la colonia Valle de los Pinos. De manera preliminar, se indicó que padecía trastorno bipolar. Autoridades reiteraron el llamado a la ciudadanía para buscar apoyo psicológico y atención profesional ante cualquier situación de crisis emocional. Hasta aquí la información. Soy Ricardo Versosa para Coahuila Hoy. Que tengan todos ustedes un excelente día.
1: Información, Ricardo Versosa, estaremos pendientes, ¿no?, con más noticias, sobre todo acontecimiento relevante en Saltillo, la capital del estado. Bien, vamos a continuar. Tenemos también la información del pronóstico del tiempo con nuestro compañero Roberto Carlos García para que, bueno, usted esté bien al pendiente. Adelante, Roberto, te escuchamos ya con toda la información que nos vas a proporcionar. Sobre todo, señores, bueno, las probabilidades de lluvia al parecer ya se fueron, pero se esperan altas temperaturas durante toda la semana. Pero bueno, pues vamos con los expertos. Adelante, Roberto, te escuchamos. Muy buenos días.
2: ¿Qué tal, Gaby? Excelente mañana de este martes 12 de mayo para darte a conocer el clima en las distintas regiones del estado de Coahuila. Actualmente, en la región de los Cinco Manantiales, 21 grados la temperatura. Alcanzarán una máxima en los 33, una mínima en los 19. Para mañana, caluroso, máxima en los 37, mínima en los 20. Irá en aumento el resto de la semana. Las temperaturas se mantendrán entre 38 y 37 grados hasta el domingo, que ingresa un sistema frontal con posibilidades de lluvia y precipitación. En Piedras Negras, franja fronteriza, 23 grados la temperatura. Alcanzará una máxima en los 34, una mínima en los 20 para el día de hoy. Mañana, a partir de mañana, la temperatura aumentará a 37, la máxima, la mínima en los 21. Igual, las temperaturas estarán entre los 37 y 38 durante el resto de la semana. Y el domingo hay posibilidades de lluvia y precipitación, pero ya estará presente esta onda de calor. En la región carbonífera, en Musquis, 23 grados actualmente la temperatura. Alcanzará una máxima en los 33, una mínima en los 18. Para mañana máxima en los 36, mínima en los 19. Y para el jueves 38 la máxima y la mínima en los 19. Las posibilidades de lluvia en la región carbonífera inician a partir del domingo, lunes y martes de la siguiente semana. En la región centro, en Monclova, 22 grados la temperatura el día de hoy. Una máxima en los 32, una mínima en los 18. Para mañana máxima en los 36, mínima en los 19. Y a partir del próximo jueves, 39 grados la temperatura. Y el viernes quizás alcancen los 40 grados en la región centro, en Monclova. En la comarca lagunera, en Torreón, Gómez Palacio y Lerdo, 31 grados actualmente la temperatura. Alcanzará una máxima en los 20, una mínima en los 20, perdón, una máxima en los 31, y para mañana máxima en los 36, mínima en los 18. Y a partir del jueves también esta onda de calor afectará en la comarca lagunera. Jueves, viernes, sábado quizás tengan los 40 grados y un poquito más. En Saltillo, allá en la región sureste, en la capital del estado, Saltillo, Ramos Arizpe y Arteaga, 18 grados la temperatura actualmente, alcanzará una máxima en los 27 el día de hoy. Una mínima en los 13, para mañana máxima en los 29, mínima en los 13. Y el jueves máxima en los 31, mínima en los 13. Ellos no les afectará el calor, pero sí hay posibilidades de lluvia a partir del sábado, domingo y lunes. Hay que estar muy al pendientes en la región sureste. Gaby, este es el pronóstico del tiempo. Hay calor en los siguientes días en las distintas regiones o en la mayoría de las regiones del estado de Coahuila. Estar muy al pendiente de las actualizaciones porque la lluvia se puede presentar durante el fin de semana e inicio de la siguiente semana. Que tengan una excelente mañana. Tu amigo y servidor Roberto Carlos García desde la región de los Cinco Manantiales para Coahuila Hoy.
1: Muchas gracias, Roberto, por toda tu información. Estaremos pendientes, ¿no?, con más noticias sobre el tema del pronóstico del tiempo. Bien, continuando con las noticias, ayer por la tarde le informaba sobre el tema, pues, que surgió, ¿no?, a nivel nacional. De inicio, pues toda información se la dimos en tiempo y forma sobre el tema del adelanto, ¿no?, del ciclo escolar, que bueno, el fin de clases sería el día 5 de junio. Pues le platico que el día de ayer, pues, la Secretaría de Educación Pública dio otra información en la que, pues, siempre no. Entonces las clases van a finalizar precisamente el día 15 de julio. Le platico que el gobierno del estado de Coahuila informó que en el marco de la reunión del Consejo Nacional de Autoridades Educativas, pues se alcanzó un acuerdo por unanimidad entre los titulares de educación de las entidades federativas para poder mantener vigente el calendario escolar 2025-2026, tal y como fue autorizado originalmente, estableciendo como último día de clases, pues el próximo 15 de julio. Y es que durante dicha reunión el secretario de Educación de Coahuila expuso la postura de la entidad para que se mantuviera el ciclo escolar como ya estaba previsto, con su conclusión el 15 de julio, destacando pues la importancia, ¿no?, de salvaguardar el desarrollo académico de las alumnas y alumnos, así como poder garantizar la conclusión del ciclo escolar conforme a la planeación establecida, acuerdo que finalmente se aprobó por unanimidad entre los secretarios de educación en el país. El gobierno del estado reconoció la disposición y apertura de la autoridad educativa federal, así como pues de las demás entidades del país, para poder construir este acuerdo en beneficio de la comunidad estudiantil y sobre todo el fortalecimiento del sistema educativo nacional. Así que con esta determinación se da continuidad al cumplimiento de los objetivos académicos y de lo establecido en la Ley General de Educación, contribuyendo al bienestar, aprendizaje y desarrollo integral de los estudiantes, así como de las comunidades educativas. Entonces, bueno, pues ya lo escuchó, no van a ser 3 meses de vacaciones, van a ser aproximadamente 6 semanas. Este será el tiempo de vacaciones, como siempre, ¿no?, se ha llevado a cabo. Entonces, bueno, ahí está la información. No se emocionen los estudiantes y pues los padres de familia, no sé su reacción, pero bueno, pues ya le brindé detalles. Continuando con las noticias, señores, el día de ayer le estuve platicando sobre un caso que se registró en Saltillo, de, bueno, una estructura que pues se cayó, ¿no?, en un bar de de la capital del estado, donde bueno, hubo pues demasiadas personas lesionadas y que bueno, precisamente los propietarios de este bar llamado Not in Tamud no han dado la cara, ¿no?, por estos sucesos que se han registrado. Lo que sí es que hubo una declaración por parte del alcalde Javier Díaz y bueno, él informó que hay una política, ¿no?, de cero tolerancia ante estas irregularidades pues que se registraron en este centro nocturno y pues en otros también, que ha habido situaciones similares. Pero vamos a escuchar la información.
3: Luego del accidente registrado el pasado fin de semana en un bar de Saltillo, donde una estructura colapsó y dejó varias personas lesionadas, todas ya fuera de peligro y dadas de alta, el alcalde Javier Díaz aseguró que habrá cero tolerancia ante cualquier irregularidad en establecimientos nocturnos. El edil señaló que se realizarán inspecciones conjuntas entre autoridades municipales y estatales para verificar que bares y restaurantes cumplan con horarios establecidos, aforos permitidos y condiciones estructurales adecuadas, especialmente en materia de protección civil. Díaz advirtió que no habrá excepciones ni privilegios para ningún negocio, independientemente de influencias o intentos de charoleo, y reiteró que la prioridad del gobierno municipal es garantizar la seguridad e integridad de quienes acuden a estos espacios. Asimismo, hizo un llamado a los propietarios de bares y restaurantes para trabajar de la mano con las autoridades y reforzar las medidas preventivas, al tiempo que pidió a la ciudadanía disfrutar de manera responsable durante sus salidas de fin de semana.
4: El fin de semana tuvimos un incidente en un bar donde desgraciadamente el plafón se derrumbó en una zona del bar y hubo algunos lesionados. Afortunadamente nadie de gravedad, ¿verdad? Fueron tratados en un hospital, fueron dados de alta en el transcurso de la madrugada, pero la instrucción de nosotros es cero tolerancia, nada de que soy conocido de tal y que quiero charolear y que voy a hablar para que no me la hagan de todo, cero tolerancia en ese sentido, y una inspección de parte de nosotros en lo que corresponde a nuestras áreas, conjuntamente con las diferentes entidades, dependencias de otras del estado donde también pudiera ser. Cero tolerancia en el sentido de fuera de horarios, de nada de que sobrecupo, nada de ese tipo de acciones, pero también una inspección del área de protección civil, estructural, en todos los sentidos, ¿no? Y que al final de cuentas los dueños de estos bares, de estos antros, trabajen de la mano con las autoridades, tanto municipal y estatal, en ese sentido. Lo más importante para nosotros es salvaguardar la integridad y la seguridad de las personas que acuden a estos lugares. Claro que es válido disfrutar, divertir, ir a estos lugares durante los fines de semana, pero nuestra responsabilidad es que estas personas que tienen este tipo de negocios puedan salvaguardar la integridad de la ciudad.
1: Y bueno, continuando con las noticias, fíjese que en Torreón pues se llevó a cabo el Cabildo Infantil 2026, donde bueno, además, fíjese que estuvieron aprobando propuestas para la creación de espacios deportivos y programas de acceso a la ciencia y la tecnología. Vamos a escuchar la información, ¿verdad? Esto fue previo a la sesión de Cabildo Infantil. Bueno, el presidente municipal, Román Alberto Cepeda González, se reunió con las niñas y niños participantes y bueno, los alentó a seguir en la ruta del estudio, del esfuerzo y sobre todo de la formación. Escuchemos.
5: La mañana de este lunes, en el marco de la celebración del Día del Niño, se realizó la sesión de Cabildo Infantil 2026, en donde las y los ediles aprobaron diferentes propuestas relacionadas con la creación de más espacios deportivos en la ciudad, así como programas que facilitan el acceso de los niños y jóvenes a la ciencia y la tecnología. Previo a la sesión de Cabildo Infantil, el presidente municipal Román Alberto Cepeda González se reunió con las niñas y niños participantes y los alentó a seguir en la ruta del estudio, del esfuerzo y de la formación. Posteriormente, en la sala de Cabildo, Cepeda González hizo entrega de los nombramientos que acreditan a los menores como integrantes del Cabildo Infantil 2026, para que la Secretaría del Ayuntamiento, Niña Jimena Esquivel de Santiago, diera paso al inicio formal de la sesión.
6: La convocatoria que nos hace llegar a este resultado y a tener a todo este Cabildo Infantil, por supuesto a la maestra Flor Rentería, que no la veo, Laura Xochitl López, subdirectora de primarias federales de la región Laguna, por supuesto al Cabildo, que el día de hoy nos acompaña, como siempre, los integrantes del Cabildo Infantil, bienvenidos a esta su casa. A partir de un momento más, ustedes habrán de tomar las decisiones de nuestro querido Torreón. Igualmente a los padres de familia que los acompañan, a los funcionarios municipales y a los medios de comunicación, muchísimas gracias por estar aquí. Y para dar paso al siguiente punto del orden del día, yo le quisiera pedir al secretario del ayuntamiento nos diera su informe, pero no sin antes agradecerles a todas quienes participaron en esta gran convocatoria, a las escuelas públicas, tanto federales como estatales, a las escuelas privadas, a los padres de familia, a las maestras y maestros, y por supuesto a los niños que el día de hoy están aquí, ¿no? Bienvenidos a esta su casa y bienvenidos nuevamente a esta sesión de Cabildo Infantil 2026. Bienvenidas.
5: Cabe destacar que este ejercicio tiene como objetivo reconocer el aprovechamiento escolar, así como involucrar los valores cívicos y democráticos en las niñas y niños de Torreón, informó para Coahuila Hoy.
1: Y bueno, en Piedras Negras, el coordinador de dispensarios médicos, Ernesto Herrera, informó que actualmente se están brindando consultas gratuitas de geriatría para los adultos mayores en el Centro de Rehabilitación del Adulto Mayor, que está ubicado en la colonia Presidentes Ramón Bravo. Y bueno, pues le mencionó que son completamente gratis y se realizan de lunes a viernes. Vamos a escuchar.
7: El municipio de Piedras Negras ofrece consultas gratuitas de geriatría para adultos mayores en el Centro de Rehabilitación del Adulto Mayor, ubicada en la colonia Ampliación Ramón Bravo. Las atenciones se brindan de lunes a viernes de 8 de la mañana a 4 de la tarde y también incluyen seguimiento médico y de enfermería.
8: Claro que sí, mira, en la consulta de geriatría se hacen en el Centro de Rehabilitación del Adulto Mayor, que es en la colonia Ampliación Ramón Bravo. Son los horarios de lunes a viernes de 8 de la mañana a 4 de la tarde. Ahí es para pacientes tanto como derechohabientes o no derechohabientes de alguna institución de seguridad de salud. Se pueden, y son totalmente gratuitas las atenciones. Claro que sí, y aparte el médico se le da seguimiento. Se le da seguimiento con médico, con medicamentos y con cuestión también de enfermería.
9: Para Coahuila Hoy, Miguel Magaña.
1: Pues ahí escuchó la información. Nos vamos con el enlace de La Laguna. Está lista ya nuestra compañera Laura Pulido. Adelante, te escuchamos, Laura. Buenos días.
10: Muchísimas gracias, Gaby. ¿Qué tal? Muy buenos días. Te saludo con muchísimo gusto desde la ciudad de Torreón, Coahuila. Yo soy Laura Pulido, corresponsal de la región Laguna. Y en esta mañana de martes te presento la información más relevante de lo que acontece hasta este momento. Iniciando con la información, pues bueno, te platico que a través de redes sociales se ha vuelto bastante viral una foto que ha enternecido ahora sí que a toda la comarca lagunera. Y bueno, los usuarios de redes sociales, ya sabes, se hicieron presentes con todos los comentarios, ya que se subió una fotografía donde se observa a un muchacho comiendo en un restaurante aquí de Torreón. Y en la mesa había una fotografía de su madre. Esto el día domingo 10 de mayo, justamente, pues se entiende a que había perdido a su madre y pues bueno, salió a comer con la fotografía de ella en memoria y sobre todo pues para honrar este Día de las Madres. Por lo cual, pues bueno, esta fotografía la subieron otros comensales que estaban en el restaurante y mencionan que ellos pues estaban haciendo bromas cuando se percataron y voltearon a la mesa de al lado y vieron este suceso, por lo cual las redes sociales pues bueno han externado muchísimos comentarios acerca de esta foto, muchos buenos, muchos negativos. ¿Usted qué opina al respecto? La verdad es que es una fotografía que a mí en lo particular me enterneció muchísimo. En otra información, pues bueno, también platicarte que está fresquito aquí en la comarca lagunera. El día de anoche hizo una lluvia ligera de aproximadamente unos 10-15 minutitos y pues esto sorprendió un poco a los laguneros, ya que casi no llueve aquí. En otra información, pues bueno, también platicarte que en nuestro municipio vecino, aquí en Gómez Palacio, Durango, pues una madre de familia alza la

0: Según su testimonio, pues menciona que ella dormía cuando su hijo de 10 años de edad se acerca a su habitación, la despierta diciéndole que su papá estaba haciendo ruidos raros y sobre todo también que estaba pues actuando de manera diferente con su hermanita. Al momento de que ella se levanta, pues lo confronta y él solamente le responde de que la había regado. Así que pues bueno, ya está detenido y pues está puesto a disposición de las autoridades correspondientes para ver qué se determina con su situación legal. Muy lamentable este suceso. Lo bueno, rescatable, es que pues el hermanito actuó sin miedo y sobre todo actuó de la manera correcta para que la mamá pudiera saber a tiempo. Y bueno, pues esta es la información más relevante, Gaby, hasta este momento. Si sucede algo más, te lo voy a estar actualizando. Ya sabes que yo soy Laura Pulido y nos escuchamos el día de mañana.
1: Bien, pues son las 8:51, es momento de irnos a la pausa comercial y bueno, regresando le tenemos todavía más noticias.
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1: Ya estamos de regreso a través de este espacio de noticias. Gracias por seguir con nosotros. Oigan, el tema nacional, le platico que una explosión se registró el día de ayer por la noche en la refinería Antonio Dovalí Jaime de Petróleos Mexicanos, esto en el puerto de Salina Cruz en Oaxaca, y bueno, movilizó a brigadas contra incendios y cuerpos de emergencia, mientras que trabajadores y habitantes de colonias cercanas reportaron personas lesionadas y daños por esta ola expansiva. Y es que de acuerdo con reportes preliminares de trabajadores de compañías, contratistas y personal de Pemex, el incidente ocurrió en la torre de enfriamiento en la planta Hidros 2, donde, bueno, se habría registrado una explosión seguida de un incendio. Y bueno, hubo muchos videos a través de las redes sociales donde muestran una columna de fuego y humo visible desde distintos puntos del puerto, así como el momento del estruendo, que fue percibido en colonias cercanas como López Ramos, Cuauhtémoc y San Pablo. Y tras este incidente, el personal de bomberos de Pemex activó los protocolos internos de emergencia y logró controlar el fuego durante la noche, mientras que ambulancias y personal de servicios médicos ingresaron al complejo petrolero para poder atender a los heridos. Y bueno, hasta anoche Pemex no había emitido un comunicado oficial para confirmar el número de personas lesionadas ni las causas de este siniestro. Sin embargo, versiones preliminares contabilizaban 2 y hasta 6 trabajadores heridos, algunos con quemaduras en rostro y también extremidades. El gobierno de Oaxaca informó que se realizaron recorridos en colonias cercanas a la refinería y no se detectaron daños estructurales en las viviendas. Las operaciones generales de la refinería continuaron de manera parcial, mientras que las autoridades pues mantenían bajo resguardo el área donde ocurrió esta explosión para poder determinar las causas.

0: exactas del accidente. Entonces yo creo que el día de hoy pues espera no más información acerca pues de esta explosión que posteriormente causó un incendio en esta refinería en Oaxaca. Y bueno, continuando con las noticias, dándole seguimiento a los casos de antivirus que se han registrado, pues fíjese que 12 empleados del Hospital Universitario Ramón Duc de Nimega, en el estado de los Países Bajos, pues han sido puestos en cuarentena preventiva durante 6 semanas tras haber estado potencialmente expuestos al antivirus al atender a un paciente infectado procedente del crucero Hondius. Y según explicó el centro médico, durante la atención a un paciente que fue ingresado el pasado jueves, procedente no de este crucero, se produjeron 2 incidentes relacionados con el manejo de las muestras biológicas. Y es que por un lado, la sangre extraída al paciente fue procesada siguiendo el protocolo estándar, cuando debido a la naturaleza del virus, bueno, pues debió haberse tratado bajo medidas más estrictas de bioseguridad. Y asimismo, pues se constató que durante la eliminación de la orina del paciente, pues no se habían aplicado las normas internacionales más recientes que también exigían procedimientos reforzados. Y a pesar de que el Radboud subrayó que la probabilidad de contagio es muy baja, pues decidió aplicar la cuarentena preventiva como medida de precaución para los 12 trabajadores afectados. Y bueno, la presidenta del Consejo de Administración del hospital lamentó lo sucedido y aseguró que el centro investigará cuidadosamente lo ocurrido para poder evitar que vuelva a repetirse en el futuro. Entonces, bueno, el hospital se mantiene preparado para recibir nuevos pacientes si fuera necesario. Bien, tenemos el enlace de Piedras Negras, está listo ya nuestro compañero Miguel Magaña. Adelante, Miguel, te escuchamos, buenos días.
1: ¿Qué tal, Gaby? Muy buenos días. Te saludo desde el municipio de Piedras Negras, acá en la región norte del estado, para darte a conocer la información más relevante que acontece hasta este momento. Gaby, en este momento en las instalaciones del DIF municipal se está llevando a cabo la segunda edición del Pañatón. Hacemos una invitación a toda la población en general de Piedras Negras para que acuda al Pañatón a donar pañales, wipes, leche para bebés. Es muy importante que acudan, Gaby, ya que pues esto que recauden se da para la población, es algo informativo para que acudan, donen esta pañales, wipes. El alcalde va a estar presente la presidenta honoraria del DIF municipal, así que ahí está la invitación, van a estar de 9 de la mañana a 3 de la tarde, hora de esta frontera, así que hacemos una invitación muy especial a la población de Piedras Negras, también a los empresarios, para que acudan a esta segunda edición de El Pañato. En otra información, déjame comentarte, Gaby, que el día de ayer, pues, según lo platicado por el director de transporte, pues se multó a un chofer el cual pues agredió verbalmente a una mujer. Esta mujer iba conduciendo en vía libre, el taxista se la atraviesa, la mujer pues le dice, oye, me estás a punto de chocar, el chofer empieza a insultarla, palabras muy fuertes que no podemos mencionar por la sensibilidad de las mismas, pero fueron palabras muy fuertes, ya se sancionó, se espera que el día de mañana den un reporte oficial para poder pues ver cuáles son las medidas y cuántos son los choferes que se han sancionado por este tipo de conductas. En otra información, déjame comentarte, Gaby, que avanzan con gran paso las campañas rumbo a la diputación local. Ante ello, la candidata de Morena y PT, Mayra Rubí Rangel, denunció que pues están quitando lonas de su propaganda de diversas colonias. Y no solamente eso, Gaby, fue dañado un espectacular. En unos momentos más nos vamos a dirigir con ella para que nos platique acerca de este espectacular que fue dañado. Gaby, Puente Internacional 1 y 2. El 2 con demasiada carga vehicular, tiempo de cruce de 3 horas. El 1 de 2 horas, mucha paciencia. El dólar a la compra, 17 pesos con 40 centavos. Y a la venta, 18 pesos con 75 centavos. Te saludo, Gaby, que tengas un excelente día.
0: Muchas gracias, Miguel, por tu información. Bien, vamos a continuar. Tenemos también el enlace de la región de los 5 manantiales. Está listo nuestro compañero Paco Olvera. Adelante, Paco, te escuchamos. Buenos días.
2: Gaby, ¿qué tal? Muy buenos días. Te saludo con mucho gusto desde acá, desde el municipio de Zaragoza, en la región de los 5 manantiales. Gaby, déjame platicarte de lo que ocurre en esta región, y es que en el municipio de Zaragoza, Coahuila, el Departamento de Ecología realizó diversas labores de limpieza en distintos puntos del municipio, Esto con el propósito de mantener espacios públicos limpios y en mejores condiciones para la ciudadanía. Te platico que las acciones de limpieza se realizaron en la plaza principal Melchor Ocampo, en la Casa de la Cultura, en la carretera federal 29, también en el patio de seguridad pública, y se recolectó basura que estaba tirada junto a la carretera federal 29. Estas acciones, Gaby, se llevan a cabo, bueno, pues para mantener al municipio limpio con una imagen urbana decente y digna, sobre todo para los habitantes de este municipio, para que quienes transitan por aquí, bueno, pues se lleven una buena imagen de lo que es el municipio de Zaragoza, Coahuila. Así es que, bueno, pues las cuadrillas de ecología trabajando en este sentido para mejorar la imagen del municipio. Te platico que se realizaron trabajos de pintura allá en el municipio de Allende, Coahuila. Estos trabajos de pintura en cordones y rampas para personas con discapacidad se realizaron en el Jardín de Niños Leona Vicario. Esto se realizó debido a que, bueno, pues el alcalde Ricardo Treviño atendió la solicitud hecha por la dirección de este plantel educativo. Te platico que durante las labores se efectuó el mantenimiento y rehabilitación visual de las áreas de acceso con la finalidad de mejorar la visibilidad de los espacios destinados al tránsito peatonal y accesos incluyentes, contribuyendo así pues a brindar mejores accesos a la ciudadanía. Los trabajos, bueno, pues se realizaron de manera coordinada con los padres de familia, con los maestros, para que, bueno, pues no se entorpecieran las labores educativas. De esta manera es como el alcalde de Allende, Ricardo Treviño Guevara, sigue, Gaby, apoyando bastante al sector educativo, bueno, pues de diferentes maneras. En esta ocasión, te repito, fue el Jardín de Niños Leona Vicario. El alcalde Ricardo Treviño ha estado atendiendo constantemente, Gaby, los reportes de pues las distintas instituciones educativas del municipio. Prácticamente todo se ha atendido conforme los tiempos se lo permiten al alcalde, y bueno, pues este es el trabajo que se realiza en coordinación con el sector educativo del municipio de Allende, Coahuila. Gaby, pues esta es la información que tenemos para ustedes, deseando que tengan un excelente día.
0: Muchas gracias, Paco, por toda tu información. Bien, tenemos el enlace de deportes con nuestro compañero Israel Palacios. Adelante, te escuchamos, Israel. Buenos días.
3: ¿Qué tal, amigos? ¿Cómo están? Bienvenidos a este espacio deportivo. Y bueno, pues ya a casi nada de la Copa del Mundo 2026, las selecciones han comenzado a realizar sus anuncios oficiales. El caso de Memo Ochoa ya está presente. El veterano arquero confirmó su integración a la concentración de la selección mexicana, reafirmando su participación en el torneo. También México presentó de manera oficial su tercer uniforme para la justa mundialista. Y en el ámbito del automovilismo, la joven promesa Andrea Kimi Antonelli se ha consolidado como el piloto a vencer tras las primeras carreras del año. Esto, por ejemplo, en la victoria en Miami, Antonelli tuvo el primer lugar en el Gran Premio de Miami el pasado 3 de mayo, superando a Lando Norris y Oscar Piastri. Con triunfos también en China y Japón, el piloto de Mercedes encabeza la clasificación mundial antes de la próxima cita en el Gran Premio de Canadá, programado para el 24 de mayo. Vamos con el Campeonato Mundial de Squash 2026, y es que después de un gran desempeño y dar batalla hasta el final, el squashista mexicano Leonel Cárdenas concluyó este lunes su participación en el Campeonato Mundial de la Especialidad 2026, llevando a cabo su participación en Egipto, nación que es la máxima potencia del planeta en este deporte. El actual número 15 del mundo se presentó en la ronda de los octavos de final tras ganar dos partidos consecutivos. Su rival en la fase de los 16 mejores sería el local y número 1 del mundo, Mostafa Asal, quien al igual que Cárdenas Mora llegaba como una de las raquetas más dominantes durante los primeros duelos disputados. Leonel Cárdenas comenzó con carácter ante los embates de su contrincante, sin embargo, Asal se hizo de ventaja tempranera en cada episodio y selló su victoria por una pizarra final de 3-0, 11-4, 11-5 y 11-5. Es todo en deportes, que tengan un excelente martes, hasta la próxima.
0: Muchas gracias, Israel, por toda tu información. Estaremos pendientes con más noticias ya por la tarde. Oiga, señores, pues ya nos vamos. Agradecemos a todo nuestro auditorio por mantenerse siempre bien informado. Regresamos por la tarde con una actualización. 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Nos vamos. Cuídese mucho. Que tenga usted un excelente martes. Hasta pronto.
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0: amigos. Bueno, pues estamos transmitiendo a través de la sabrosita FM de Musquis en el 106.7 y a través de nuestra plataforma digital Coahuila Hoy. Y es que le menciono que tenemos una entrevista con el candidato a diputado local por el Distrito 6. Él es Enrique Sánchez, mejor conocido como Quique Sánchez. Él, bueno, pues estará participando con el Partido Verde. Así que, bueno, pues muy buenos días, candidato, bienvenido.
1: Hola Gaby, buenos días. Un saludo a todo tu auditorio, saludos a la gente de la región carbonífera, a la gente de Musquis. Aquí andamos echándole ganas.
0: Bueno, candidato, pues importante para la gente que no lo conoce, importante. ¿Quién es Enrique Sánchez y por qué está buscando la diputación local por el Distrito 6 en el Partido Verde?
1: Muy bien. Pues mira, yo, bueno, soy Enrique Sánchez, la gente me conoce como Quique, candidato a diputado local por el Distrito 6 en el Partido Verde. El Distrito 6, como ya saben, abarca lo que es la cabecera de frontera, Musquis, Buenaventura, Ocampo, Sierra Mojada y Nadadores. Entonces, pues soy gestor social con más de 20 años de trayectoria, experiencia, bien pegadito a la gente, a la racita. Los resultados son comprobados, somos orgullosamente representantes de la Cuarta Transformación. Mi experiencia como funcionario, he trabajado, estuve en el ISSSTE como administrador del ISSSTE Monclova, logramos ahí gestiones importantes, remodelamos la clínica hospital del ISSSTE y más recientemente la creación del nuevo hospital del ISSSTE en San Buenaventura. También fui regidor en la administración pasada acá en Frontera. Como regidor pública impulsamos proyectos importantes, como por ejemplo hicimos la remodelación de el campo Papo Ríos en la colonia Borja, el proyecto nuevo de la unidad de Armando Pruneda en la Sierrita, remodelamos el Cefare, hicimos bastantes cosas. Vengo de una familia de chamba, tú Gaby, mi abuelo trabajó nada más 47 años en AMSA, era jefe de personal, don Emilio Sánchez, y pues de ahí nació la esa, ahora como dicen, la piquita por la política por parte de mi abuelo, que estuvo tanto tiempo en AMSA, contacto ahí con los sindicatos, y mi padre también trabajó ahí, mi esposa es empresaria, yo soy empresario, y ese soy yo, Enrique Sánchez. ¿Por qué quiero ser diputado? Pues porque tengo experiencia con la gente, sé que le duele a la gente, exactamente sé que le duele mínimo a las colonias de frontera. Ya estoy conociendo Musquis, no lo conocía antes, te soy sincero, también me gusta hablar con la verdad. Estuvimos por ahí el fin de semana pasado, nos fue muy bien, estuvimos en la colonia Nogalera, estuvimos en Barraterán, la gente nos ha recibido muy bien, Gaby.
0: Muy bien, Quique, pues importante, como lo has comentado, has recorrido pues los municipios del Distrito 6, entonces pues queremos que nos comentes cuál es la principal problemática pues que encontró, ¿no?, en estos municipios, cuáles son las necesidades que le plantean los ciudadanos.
1: Pues mira, yo creo que la principal, así, si hacemos una encuesta en esos primeros 5 días que hemos recorrido San Buenaventura, Nadadores, parte de Frontera, Musquis, también en Barraterán, pues yo creo que si hacemos una encuesta sale así los puntitos, el empleo, el desempleo, es el que sale en primer lugar. La verdad que mucha gente sí chamba aquí en la región centro Coahuila y en la carbonífera. Y otra cosa, una de nuestras propuestas es tener más empleos mejores pagados. Hay gente que la verdad se parte todos los días chambeando, desde la mañana hasta la noche, y el sueldo se les va bien rápido, o sea, ya no alcanza. No alcanza. Entonces, una de las cosas que queremos gestionar en el Congreso, iniciar, que haya más empleos y mejores pagados. Pero lo más marcado en la ciudadanía, al menos en la región centro y carbonífera, lo que de mi parte Enrique Sánchez ha palpado, es la falta de desempleo.
0: Muy bien, candidato. También, pues directo vamos a las propuestas. Si tuvieras que destacar 3 ejes de tu plataforma para el Distrito 6, ¿cuáles serían y por qué?
1: Pues yo creo que principalmente estamos manejando lo que es el tema de salud, de donde venimos, donde tenemos experiencia. Como te comentaba, en mi paso como administrador en el ISSSTE Monclova, que era un hospital regional, logramos bastantes cosas buenas. Como te dije ahorita, la remodelación de la clínica, pues simplemente la creación del hospital en San Buenaventura, que nos comentaban que era algo imposible, que ya tenían un terreno ahí desde hace 35 años, a nombre del ISSSTE, y que nunca se había podido hacer nada. En aquel entonces que estaba el presidente, logramos hacer unas gestiones necesarias, obviamente tocando base en el municipio, tocando base en el estado, y haciendo las gestiones allá en la federación. Solamente así fue así como logramos que ahorita ya sea una realidad el hospital, que está a punto de inaugurarse. ¿Qué queremos hacer? Una de nuestras propuestas es tener enfermeras y enfermeros en las escuelas públicas, que estén preparadas, que estén preparados, que los niños tengan atención oportuna de cualquier tipo. Todos sabemos que todos los niños son bien inquietos y no hay una atención oportuna cuando sucede algún suceso en la escuela. Simplemente aquí en la región centro y por allá, ustedes saben cómo están los calores, nada más con eso. Entonces, pero hay ocasiones que han pasado accidentes, etcétera, etcétera, y que no hay una atención oportuna ahí. Esa es una de nuestras propuestas, que hay enfermeros, enfermeras en las escuelas. Y otra que tenemos es tener centros de rehabilitación, que es otro problema que hemos detectado muy fuerte, yo creo. Segundo lugar, aparte del desempleo, las adicciones. Las adicciones es un tema que está también muy fuerte, desgraciadamente ya está rebasando, o sea, ya tiene nombre y apellido, ya volteas a cualquier lado y tenemos un tema de eso. Entonces, el impulsar centros de rehabilitación o anexos municipales, los hay en otras ciudades, los hay en otros países, y claro que aquí lo podemos lograr. Entonces tenemos que tener anexos con accesibilidad para la gente, que tengan médicos especializados, que tengan psicólogos, que todo el personal al menos esté bien especializado. ¿Por qué? Porque hemos detectado que es, para empezar, la salud de los chavos, en este caso el que está afectado, pues ya se afectó. Hay que buscar cómo le ayudamos al chavo, pero también hay que buscar cómo le podemos apoyar a la familia, porque a veces pagan 2,000, 3,000 pesos por semana. Y no se pueden, tienen que empeñar una cosa, tienen que empeñar otra cosa, en este caso los padres de familia. Y pues si a eso le agregas la falta de desempleo y los empleos mal pagados, pues está medio canijo el asunto.
0: Así
1: entonces,
0: es.
1: Y me dicen, ¿y cómo le vas a hacer? Y dije, compadre, pues ayer me decía una persona, le dije, precisamente hicimos un hospital en San Buenaventura que decían que no se podía hacer. Un hospital grandote. ¿Qué no podemos hacer eso? Un anexos municipales o centros de rehabilitación con la ayuda del municipio, o con la ayuda del Estado y con la ayuda de la Federación.
0: Así es, bien importante, Quique, hablabas hace un instante sobre el tema de los empleos. Fíjate que precisamente la crisis del carbón y el acero pues han golpeado fuerte a estas regiones, ¿no?, que abarcan el Distrito 6, pero en este caso desde el Congreso local y con la bandera del Partido Verde, ¿qué facultades tiene un diputado para atender esta problemática y qué propone usted para específicamente pues una transición justa?
1: Pues mira, también hasta ya alcanzó el lo que fue el tema de AMSA, ¿no?, con el tema de Mimosa y el cierre de las minas de carbón. Pero ahí como quiera salvan algunas empresas particulares que aún siguen dando empleo a las personas. Pues como comentaba ayer, el sábado que estuve allá en Musquis, a la ciudadanía de Musquis, que también está muy marcado ese tema, pues del Congreso tratar de impulsar, ayudar a la gente desempleada en ese tema o especializada en trabajos de minas, ayudarles de algo para empezar, de cierta manera que ellos puedan recibir algo, algún estímulo en corto, algo en cortito, poder apoyarlos con gestiones en la federación, en el estado, estimulándolos con algún apoyo económico o ya sea que ellos capaciten a gente con mano de obra que ellos saben, ¿no? O sea, hay muchas maneras de hacer las cosas, pero necesitamos llegar, empezar a cabildear. Ya sabemos la necesidad, lo importante es llegar y que la gente este 7 de junio vote por el Partido Verde, por la Cuarta Transformación, por Enrique Sánchez, Quique.
0: Bueno, también, ¿qué otras propuestas se tienen, por ejemplo, para el sector del campo, para las mujeres, etcétera?
1: Tenemos también un proyecto ahí para empleos para las mujeres. Acá, a raíz también del tema de lo de AMSA acá en la región centro, te digo porque todos conocemos o tenemos algún familiar directo o indirectamente que tuvo el que perdió el empleo en AMSA, ¿no? O en alguna filial de AMSA. Bueno, a mí también me tocó como empresario ese tema. Hay muchas esposas de trabajadores que empezaron su negocio de pasteles, de pulguita, de, no sé, de repostería, de comidas. Y es muy importante que tan es así que están apoyando muy fuerte la economía ahorita en estos tiempos tan difíciles. ¿Qué estamos preparando para ellas? Pues programas de para impulsar las pequeñas empresas en conjunto con el municipio, con el Estado y con la Federación, y también con la iniciativa privada, con quien también llevamos muy buena relación.
0: Muy bien, pues también un tema del Distrito 6 que no hayamos tocado y que pues consideres que es urgente llevar al Congreso.
1: Pues yo creo que los temas más marcados son esos ahorita, para empezar, el desempleo, el apoyo a las mujeres y la salud. La salud es un tema muy importante. Si bien es cierto, el gobierno federal está llevando los programas de enfermeros en las colonias, está bajando la pensión del bienestar, falta más tema, más atención en el tema de salud. Nosotros que tenemos, como te comento, mucho tiempo recorriendo las calles, es muy palpable bajar a las colonias. Por ejemplo, ayer estuvimos en la colonia Borja y hay mucha necesidad de salud, hay mucha necesidad en el tema de salud. Obviamente todo conlleva también con el desempleo. Es un tema muy muy muy puntual y ese es el que queremos tratar, la salud y el desempleo.
0: Muy bien, Quique, pues no sé cuál es tu mensaje para los electores de este Distrito 6, que sería Frontera, Musquis, Nadadores, Ocampo, San Buenaventura y Sierra Mojada. ¿Qué les quieres decir?
1: Sí, gracias. No, pues decirle que vamos a seguir trabajando, vamos a seguir tocando puertas, vamos a visitar todos los municipios. Y ahorita ya pisamos San Buena, Musquis, Frontera, vamos a estar en Ocampo. Ah, también ya pisamos Nadadores, nos faltó Ocampo, Sierra Mojada. Tenemos 5 días de campaña, hemos tenido muy buen recibimiento. Y decirles que no les vamos a fallar, que somos gente de resultados, que vamos a traer más empleos, mejores pagados y mucha salud, salud con bienestar. Y esa es nuestra propuesta, la salud, desempleo y bienestar. Y ojalá nos puedan apoyar este 7 de junio.
0: Bien, Quique, pues ¿dónde te vas a encontrar el día de hoy? ¿Qué lugares vas a recorrer?
1: Hoy vamos a estar en la colonia La Sierrita, es una colonia acá antigua, acá en Frontera, donde hay mucho adulto mayor y queremos visitarlos, queremos pues conocerlos nada, ya los conocemos, pero volver a pasar con ellos, a pedirles el apoyo este 7 de junio.
0: Muy bien, pues nada más instar a la gente a que salga a votar este 7 de junio.
1: Así es, domingo 7 de junio, hay que votar por Partido Verde, Enrique Sánchez. Hay que votar por el candidato también. La gente, yo creo que, y lo hemos estado viendo, nunca he sido candidato, es la primera vez que soy candidato. Y la verdad, otra de las cosas es que estamos disfrutando mucho la campaña. Uno, cuando me invitaron a este proyecto, yo dije, yo quiero disfrutar la campaña, porque yo conozco la raza, entonces quiero volver y decirles que estoy candidato y que si me ayudan a llegar al Congreso, pues vamos a hacer más cosas, ¿no? Entonces, domingo 7 de junio, vota Enrique Sánchez, Quique, Partido Verde.
0: Muy bien, Quique, pues muchas gracias por toda tu información, por tus propuestas, y pues ya sabes que tienes las puertas abiertas aquí a través de este medio informativo. Muchas gracias.
1: Gracias, Gaby. Decirle a la gente de Musquis que vamos a estar el sábado en un crucero.
0: Ah, bueno, pues, te mando un mensajito. Por acá nos vemos. Muchas gracias, Quique.
1: Si Dios quiere. Hasta luego. Gracias.
0: Bueno, pues ahí escuchó las propuestas del candidato a diputado local por el Distrito 6, Enrique Sánchez, mejor conocido como Quique. Esto por el Partido Verde. Entonces, bueno, pues ya sabe usted, hay que votar este 7 de junio por pues quien nos va a representar, ¿no?, en el Congreso del Estado. Yo me despido, cuídese mucho, que tenga un excelente día. Hasta pronto.

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1: ¡Órale! Muy bien, vamos a enviarles un tema de una cumbia de los 15. Cumbia 15. ¡Órale! Solo para la raza de Colorado que nos acompaña ya, ¿eh? Saludos muy especiales. ¡Ándale, chaparrito! Vamos a enviarles este tema que se titula Mi Gente.

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Ahí estamos. Ok, ahí estamos, amigos. Muy buenos días. Gracias por acompañarnos el día de hoy. Excelente. 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
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Bueno, pues ya casi nos vamos, casi nos despedimos. La invitación sigue estando totalmente abierta a través de su estación favorita, a través de la sabrosita de Musquis Coahuila, como siempre nosotros llegando a todos esos rincones sabidos y por haber 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

0: Hola, ¿qué tal? Hola, ¿qué tal? Muy buenos días. Buenos días en este martes. Y claro, ya estamos martes 12 de mayo 2026. Ya llegamos, ya estamos en cabina de La Sabrosita. Acompáñenos. Un servidor Juan Castro hasta las 12 mediodía.
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0: Claro que sí, ando buscando una melodía de Grupo Bagdad, Grupo Bagdad de Matamoros. Dice por aquí, yo soy de Matamoros, ándele. Ya estamos, 10 de la mañana con los 14 minutos, saluditos a toda la gente que nos acompaña, a todos nuestros amables radioescuchas que siempre escuchan la mejor música, la mejor estación. Claro, a través de 106.7 FM de tu radio, La Sabrosita. Melchor Musquiz, Coahuila, México. Pues vamos viendo cómo andamos. ¿Cómo está la temperatura en estos momentos? Checamos, ¿verdad? Sí. Bueno, vamos a checar por acá. A ver qué tenemos por este lado. Dice por aquí que tenemos una temperatura de los... ya tenemos 26 grados, oiga. Máxima de 32 nos está marcando para el día de hoy. Es el pronóstico para hoy, ¿verdad? Máxima de 32 grados. Bueno, pues vamos a ir a la música. Ahí el buen amigo Juan Antonio Palao. Palao Escalera. Claro que sí, compadre. Saluditos. No sé dónde anda este chavo, ¿verdad? Pero por ahí nos va sintonizando. Vámonos. 10:15 minutos, música de Bagdad.

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Así es, bueno, continuamos, seguimos a través de la mejor estación, La Sabrosita. A ver. Ah, claro que sí, la gente que está por allá en la villa de Palau, Coahuila, les envío el saludito. Allá la gente que nos acompaña en el tiro 3, en el 4. A toda la gente que está a través de la mejor sintonía, mil gracias. Por allá en Nueva Rosita, Coahuila también, saluditos. La gente por acá en Musquis, pues no se diga, ¿verdad? Claro que sí, el saludo cordial para usted. Usted que está por ahí trabajando, ¿verdad? Usted que está haciendo por ahí el almuerzo apenas, ¿verdad? Apenas el almuerzo. Oye, qué bárbaro. Ya son las 10 de la mañana, 26 minutos. Ya va para la comida, ¿verdad? Pienso yo. Bueno, pues saluditos a la gente que está cocinando, a todas esas señoras que ya están preparando los sagrados alimentos para mediodía, digo yo, ¿verdad? Sí, bueno. El saludo cordial, las 10 de la mañana ya con 26 minutos, usted que está en el trabajo, ¿verdad? Que está, trabaje. Mis amigos los albañiles también, que siempre nos acompañan. Sí, claro que sí, a toda la gente de acá del barrio Los Terreros, de acá de La Nogalera, de allá del Bajío, del Alto, de acá de La 28, acá de la Bonasol también, el saludo. A mi amigo Ricardo Argumedo, hombre, que está esperando a su mamá desde el día de ayer, ¿verdad? Bueno, me estaba comentando el día de ayer, ¿verdad? Que venía su mami de por allá de Piedras Negras a Musquis, ¿verdad? Ándale. Bueno, pues feliz estancia por acá en el Oasis. Las 10 de la mañana ya con los 27 minutos. Tenemos algo del sonido de acero, el sonido master.

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Bueno, continuamos, seguimos a través de la mejor estación. 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

Ya solamente 14 minutos para las 11 de la mañana. Bueno, continuamos, seguimos a través de la mejor estación, La Sabrosita. Estamos en espera de un enlace con los compañeros de Coahuila hoy. A ver, ¿cómo andamos? Ya mero, compañeros. ¿Cómo anda la cosa? Las 10 de la mañana con 46 minutos. Oiga, pues seguimos a través de 106.7, La Sabrosita. Acompáñenos hasta las 12 de mediodía, Juan Castro, por la tarde, oiga. De 5 a 7 de la tarde. Entonces, bueno, pues acá andan los técnicos y toda la cosa. A ver qué pasa. ¿Ya estamos? Ya merito. Bueno, vámonos, 13 minutos para las 11 de la mañana.

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0: nueva cuenta con el licenciado Antonio Gutiérrez Huizlar, quien es candidato a diputado local por el Distrito 6, por el Partido de Movimiento Ciudadano. Así que bueno, candidato, buenos días, ¿cómo estás? Bienvenido a nueva cuenta.
1: Hola. Muy buenos días a todo tu querido auditorio, Gaby. Pues muy contentos porque ya estamos en la segunda semana, tú lo has dicho. Hemos estado realizando diferentes recorridos y estamos visitando las diferentes radiodifusoras para que todos tus radioescuchas y toda la ciudadanía y todos los ciudadanos conozcan el proyecto de Toño Huizlar. Muy contento, Gaby.
0: En este caso, bueno, platíquenos, candidato, pues, qué lugares ha recorrido, qué sectores y, bueno, cómo lo ha recibido, ¿no?, la ciudadanía.
1: Así es muy importante decirles a cada uno de los ciudadanos el periodo corto que es en esta elección, son 30 días de campaña, y para nosotros es muy importante que nuestro mensaje llegue a cada uno de los hogares. Hemos estado visitando las diferentes radiodifusoras, tanto de que se escuchan para la zona centro, la región. Estuvimos también en la XNR, estuvimos en diferentes radiodifusoras que se escuchan en todos los lugares. Pero estamos hoy aquí en la XCPQ, que es la mera mera, ¿verdad? Y claro, gracias por ese espacio. Me eché un gol, ¿verdad? Por eso cada día dije, ya me eché un gol con otra estación de radio. Pero bueno, quiero decirle nada más a la gente bonita que hemos tenido muy buena aceptación, que las propuestas de Movimiento Ciudadano están llegando a cada rincón, que nosotros miramos por las niñas, por los niños, por los jóvenes, por el campo, por el deporte, por los adultos, por la educación, por la salud, por los temas de salud mental, y todo eso le interesa mucho a la ciudadanía porque hoy es necesario rescatar nuestro distrito, y pues traemos un plan, un proyecto muy bueno, que ya lo comenté anteriormente, Gaby, y hemos tenido muy buena aceptación por parte de la ciudadanía. Por allá por frontera nos ayuda en el recorrido también nuestra compañera candidata suplente, Angeli Torres, un muy buen perfil.

0: tenemos allá en Frontera Coahuila, que es la fórmula de esta candidatura. Y pues andamos dándole con Toño, mi Gaby.
1: Bueno, en este caso es importante que nos menciones, candidato, pues, ¿cuáles son las propuestas que precisamente le han planteado, pues, los ciudadanos con los que usted ha tenido acercamiento y diálogo?
0: Mira, muy bien. En cuestión del campo, Gaby, algo muy importante a tratar. Sabemos muy bien el problema que se vive con el desabasto de agua. Nos piden que legislemos para poder nosotros dar una mayor cobertura en el apoyo que se tiene que realizar a la infraestructura hidráulica. Hoy el campo, pues sabemos muy bien que cuenta con diferentes problemas de sequía, y la única manera para poder ver verde el campo, pues es únicamente con sistemas de riego. ¿Qué tenemos dentro de nuestras propuestas? Nosotros apoyo para las bombas que pues abastecen y sacan el agua del interior, de la profundidad de la tierra. También, además, ellos nos piden que una vez que sus productos pues ya se hayan producido, que haya una propuesta legislativa para que ellos puedan trasladar ese producto a un lugar donde pueda ser un lugar para su venta, ¿verdad? Tenemos que poner facilidades para ellos, apoyar tanto en lo que viene siendo el apoyo directo de semillas, sin que haya intermediarios, sin que haya coyotes, que no haya quien pueda meter mano negra sobre el apoyo que tiene que llegar a los campesinos y a los agricultores. Y en el área de la ganadería, Gaby, también estamos creando muy buen plan legislativo, apoyo para vacunas, apoyo en medicamentos veterinarios, y apoyo también para que ellos tengan sus bordos, o no sé cómo se le llame al área donde ellos introducen a los animales para que puedan quitarse su garrapata, Gaby. Bueno, estamos haciendo planes para todas las áreas, tanto en lo rural, tanto en el deporte, tanto en el empleo. Como siempre lo he dicho, en el área del empleo lo más importante es crear mi primer trabajo para los jóvenes, que es lo que estamos viendo en cómo apoyar a los jóvenes. Y pues para que ellos puedan comenzar en un lugar donde siempre les piden experiencia. Muchas situaciones que se están viviendo, pero más el campo y más lo que viene siendo el empleo es lo que más nos está pidiendo la ciudadanía, que pongamos atención y que legislemos.
1: Precisamente en el tema del empleo, pues sabemos que este distrito, algunos municipios, pues dependían precisamente del tema de las minas, del carbón. En este caso, pues, ¿qué propuestas se tiene, no?
0: Para así eso. Es. Mira, fíjate la situación, qué bueno que tocas ese tema, Gaby. Cómo se salió de control el día de ayer en la carretera federal 57 a la altura de Castaños. Nosotros hacemos un exhorto directamente como ciudadano, como candidato a diputado local, y qué mejor llegar a estar en el Congreso local del estado. Hacemos un exhorto directo y enérgicamente al gobierno federal que resuelva la situación ya, a la de ya, de que viven los exobreros de Altos Hornos de México. Sabemos muy bien que este es un problema federal y que está detonando en nuestro estado al no darle la atención que se requiere. Es muy importante que nosotros, dentro de nuestro distrito, dentro de nuestros municipios, tengamos un plan de rescate, como siempre lo he señalado, porque pues prácticamente hoy el gobierno federal tiene en el olvido y en el abandono a este distrito, a la región centro, a la región carbonífera. Los problemas que vivieron el gobierno federal anterior, pues ha dañado la garantía de que las familias de aquí en el distrito 06 y en la que viene siendo la región carbonífera, la región centro, pues puedan garantizar llevar el sustento a sus hogares, y eso pues no nos conviene a ningún ciudadano. ¿Qué es lo que tenemos que hacer, Gaby? Crear un plan de rescate, sacar adelante a nuestra gente, apoyar a los productores locales, apoyar el comercio local y crear leyes para generar industria. Claro que se puede lograr, ¿por qué no lo vamos a poder lograr si en Movimiento Ciudadano sí tenemos la visión de cómo hacer las cosas de manera correcta? Y hoy Movimiento Ciudadano es un proyecto nuevo, es un proyecto de alternativa y es un proyecto que les tiende la mano a todos y cada uno de los ciudadanos.
1: Y bueno, en este caso, ¿qué iniciativas estaría presentando en los primeros 100 días si llega al Congreso?
0: Así es, vamos a manejar, nos vamos a basar en diferentes ejes rectores. Los más importantes es el empleo, crear un desarrollo económico sostenible, perdurable y sustentable. En temas de salud es muy importante que la ciudadanía sepa, estuvimos visitando un centro de rehabilitación, donde le mando un cordial saludo a su director, Raúl Guerra, y Herbey, mi amigo Herbey. Han hecho un excelente trabajo aquí con los ciudadanos que tienen problemas de adicción. Y nosotros en tema de salud mental estamos solicitando que haya un centro, un hospital psiquiátrico que ayude y dé cobertura tanto en el área psicológica como en el área psiquiátrica, donde los jóvenes, las personas mayores, todo aquel que lo necesite, pues reciba atención y orientación gratuita. Hoy sabemos cómo está la situación en temas de adicción de drogas, Gaby, y nosotros tenemos que tener también un plan de rescate para ellos, cobertura amplia en temas de salud mental para toda la ciudadanía y poder hacer la gestión, porque acuérdense que un diputado legisla, fiscaliza y gestiona, hacer la gestión para que el recurso de nuestro estado pues también se aplique en un hospital de salud mental que hace demasiada falta. Te les doy como antecedente que únicamente existe un hospital psiquiátrico en el municipio de Parras de la Fuente, Coahuila, muy, muy larga la distancia para los ciudadanos de esta región, y existe un centro de salud mental en Saltillo, Coahuila. ¿Qué es lo que nosotros queremos tener y qué es lo que vamos a traer y qué es lo que vamos a proponer una vez estando en el Congreso del Estado? Pues que también esos centros de salud mental y esos hospitales psiquiátricos también estén cimentados y estén echados andando aquí en nuestro distrito, Gaby.
1: Muy bien, pues no sé si el dialogar con las personas, usted está buscando pues nuevas propuestas, ¿no? Para pues seguir viendo la forma de ayudar.
0: Así es, traemos muy buenas propuestas también para los adultos mayores. Quien lo dio todo, pues hay que seguirles apoyando y estar viendo y velando por todos ellos. Son los seres más queridos, son los seres pues que han llevado a nuestro municipio a los grandes logros que han tenido gracias a ellos. Han dejado su vida, por eso nosotros en Movimiento Ciudadano también miramos por las abuelitas, por los abuelitos, y vamos a estar muy al pendiente de ellos. Dentro de nuestras propuestas son, Gaby, para todos aquellos adultos mayores, crear programas donde haya apoyo para la rehabilitación de sus banquetas, que tengan rampas, que el mismo gobierno invierta y le realice sus banquetas de deslizamiento, uh-huh, para que también hay personas que ya no pueden caminar y tienen que andar en sus sillas de ruedas. También rehabilitar todo. Vamos a decir, Gaby, mira, cuando una persona es mayor de edad se le vienen demasiados problemas, uh-huh, en temas legales, malos hijos, malos familiares que les quieren quitar su patrimonio. Entonces nosotros dentro de nuestras propuestas vamos a proponer que tengan asistencia jurídica legal al alcance y a la mano. También vamos a proponer que tengan el llamado directo para atender las emergencias y para crear programas y brigadas para estar con aquellas personas que se encuentran solitos y que no se vale que dejen solos a los adultos mayores. Por eso es muy importante decirle a la ciudadanía que Movimiento Ciudadano está para los niños, para las niñas, para los jóvenes, para los adultos y para todas las personas mayores de edad. Quiero aprovechar para mandarle un beso y un abrazo a mi madrecita, la profesora Hilda Wheeler, que no se pierde el danzón, Gaby, allá en Palau.
1: No,
0: miércoles
1: bien.
0: Miércoles, va y se avienta un bailezazo por allá. Qué energía y qué fortaleza. Un beso para mi señora madre que me forjó, y gracias, madrecita.
1: Bueno, y por último, pues invitar a la ciudadanía que vote.
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1: Bueno, pues ahí escuchó otras propuestas, dando reforzamiento, ¿no? A lo que nos comenta el candidato, licenciado Antonio Gutiérrez Wheeler. Entonces, usted tiene la libertad, pues, de votar por quien mejor le parezca. Entonces, nosotros les pedimos, cuídese mucho y que tenga usted un excelente
0: 7 de día. 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
1: Gracias.
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Cuando ya son las 11 de la mañana con 13 minutos, claro que sí, continuamos en Mensajero 106.7. 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

Vamos a continuar en el mensajero 106.7. 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
1: 17 de marzo.
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1: Cuando ya son las 11 de la mañana con 37 minutos, claro que sí, continuamos a través de la mejor estación. 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Seguimos a través de La Sabrosita.

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Cuando ya son las 11 de la mañana con 49 minutos, vamos a continuar con más de la mejor música a través de La Sabrosita. Ahí para el contador Víctor Hernández, que siempre nos acompaña, mil gracias. Ah, para Gustavo Vázquez, mi amigo Gustavo Vázquez, señor, y Gustavo Vázquez Junior, ¿verdad? Por allá por el barrio de la Escuela Ford, ándele. También siempre están a través de la mejor programación, mil gracias. La gente de Elegido Nogalitos, ahí a todas las familias, el saludo cordial para toda la gente que nos acompaña. También por allá en Elegido Morelos, allá en el Nacimiento. Diferentes ranchos, diferentes ejidos, les enviamos el saludo a través de la mejor estación. 106.7 en FM de tu radio. Acompáñanos 10 minutos ya para las 12 mediodía.

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5: Ya solamente 4 minutos. Oiga, 4 minutos ya para las 12 mediodía. Bueno, pues viene una melodía acá con el de Torreón, Coahuila, ¿verdad? Señor Pablo Montero. No, hombre, qué bárbaro. Qué bonito canta este muchacho, ¿verdad? Pablo Montero. Solamente 4 minutos y serán ya las 12 mediodía. Los dejo con una temperatura ambiente de los 29 grados centígrados. 29 grados, fíjese la temperatura. Vamos a tener máxima de 32 grados. 32 grados pronóstico para hoy, ¿verdad? Entonces, a ver, claro que sí, saluditos para la gente que va por acá en carretera, los va acompañando a través de la mejor estación, 106.7, el Flaquito de Oro, ¿verdad? Que por ahí debe estar laborando el buen amigo, le enviamos el saludo también, a mi amigo Julio Almeida también, saludos, al señor Vallejo, ¿cómo anda mi amigo, señor Vallejo? Saludito mi amigo, solamente 3 minutos y serán ya las 12 mediodía.

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0: Ay, es que... ¡Vamos al aire, bueno!
1: ¿Qué tal a toda la racita de Pokis?
0: ¿Quién habla?
1: Los nuevos federales, compadre, ¿cómo anda?
0: Los federales, ¿cómo están ustedes, hombre? Es que mi ex no era así, hombre. ¿Qué pasó?
1: ¿Qué onda? ¿Cómo anda toda la racita de la racita?
0: ¿Quién habla, compadre? ¿Quién eres tú?
1: Ángel Olvera, a tus órdenes.
0: Ángel, ¿tú eres vocalista, patrón o qué onda?
1: Soy todo, compadre, el patrón, el staff y todo.
0: El bandamás y todo.
1: Relaciones públicas y toda la cosa.
0: Oh, oye, si tú eres el sabiondo del grupo, fíjate bien, ¿estás tú solo o están tus compañeros ahí contigo?
1: Estoy solo.
0: Ah, ok, bueno, Ángel, vamos a chocarnos aquí. Es que esta canción, ahorita estoy escuchando Ontas. Bueno, primero vamos a hablar de Ontas, que es la canción más reciente que ustedes están lanzando al público que ya lo sigue, no de ahorita, desde 2017, Ángel.
1: Sí, así es, desde 2017 la gente ha estado con nosotros, gracias a Dios, y ya vi la respuesta, incluso a veces, y sí me ha tocado ver que gente se me acerque, oye, yo lo sigo desde hace mucho tiempo, ya, qué chulada, estoy bien contento, la verdad.
0: Pues la verdad es muy gratificante esto porque han puesto temas que la verdad, si la gente le pone mucha atención como yo se le he puesto, no te sacan de onda, te ponen al día en los problemas cotidianos, ¿no, Ángel?
1: Sí, así es, nosotros tratamos de llevar eso a la gente y pues bueno, la gente lo ha aceptado muy bien, gracias a Dios, y gracias también a ustedes, a los medios por reproducir nuestra música.
0: Okay, oye, es Ángel de los Nuevos Federales, y la verdad nos da un gusto enorme. San Nicolás de los Garza, qué bonito San Nicolás de los Garza, me acuerdo yo cuando andaba por de aquel lado, a vuelta y vuelta, ahora se despegan por allá los Nuevos Federales, y no nada más aquí, sino han participado allá en la Unión Americana, Ángel. A ver, explícanos saldito de esto.
1: Y en el año 2022-23... tuvimos una gira ya en Estados Unidos de un año completo, y gracias a Dios la gente lo recibió muy bien. No hemos renovado las visas, la verdad, nuestro plan primero es que salgamos sonados aquí en Monterrey y en todo el área de Coahuila, ya después de ahí nos podemos ir otra vez a Estados Unidos, pero la gente lo recibió muy, muy bien.
0: No es competencia la música tejana con la de ustedes, o sea, es totalmente diferente su estilo al de los tejanos, ¿no?
1: Sí, no, y la verdad es que aquí en Monterrey, no sé si allá en Múxis, allá en Coahuila, sean fan de la música tejana, pero aquí en Monterrey lo tenemos muy arraigado, ¿sí? No creas que estamos peleados, al contrario, por decir, yo soy norteño, a mí me gusta mucho un grupo tejano que se llama Los Palominos, no sé si lo conozcas.
0: ¿Cómo no, de Ubalde?
1: Exactamente, igual de Texas, Los Palominos, fanáticos a morir de Los Palominos, entonces no estamos peleados, al contrario, estamos muy felices de que existan estos dos estilos de música y que gracias a ellos, por decir, a Los Palominos desde el 95-97 que empezaron a sonar en la radio, gracias a ellos y gracias a Los Invasores, a Cardenales, a todo mundo, hemos tenido la oportunidad de los nuevos, de la nueva generación, poder seguir trabajando.
0: Como tú dices, y lo dices bien, no estamos ajenos a la música tejana, ok, pero cierta música de allá que marca así, por ejemplo, un Bobby Pulido, un Palominos, un La Mafia de Houston, y cosas así, ¿no? Agrupaciones de esa manera, Emilio Navaira, etcétera, etcétera. Pero nosotros tenemos más arraigado nuestras raíces, que es la música norteña, la que viene directo del Cerro de la Silla, Ángel.
1: Sí, así es. Bien felices nosotros de pertenecer aquí a Monterrey, que la gente de Coahuila nos esté escuchando y le guste nuestra música norteña, un poquito diferente, las letras son un poquito distintas como todo lo que hemos hecho, y la gente la ha aceptado muy bien. Esperemos también vernos pronto allá en Múzquiz para poder llevarle nuestra música en vivo, algún festival, compadre, y estamos al pendiente como quiera.
0: Fíjate que sí, no lo voy a hacer a un ladito eso que me estás comentando, no tan solo festival, sino baile, los vamos a invitar a que vengan y que pues llenen la pista aquí en Fiesta Mexicana, que pues una capacidad de 2,500 gentes, pues no te vendrían mal, ¿no?
1: Sí, así es. La verdad, estamos esperando la oportunidad de poder ir para allá. Creo que no hemos ido a Musquis, hemos ido a Sabinas, hemos ido a Piedras Negras, hemos ido a Saltillo. Vamos a ir este 23 de mayo a Saltillo. Solamente creo que a Musquis no hemos tenido la posibilidad de poder ir. Pero bueno, esperemos aquí con ustedes, con la sabrosita, nos den la oportunidad en algún festival o en algún evento que tengan.
0: Sí, claro, claro, no descartes eso. Estoy viendo que comenzaron cantando un homenaje al rey del corrido, a Chalino Sánchez.
1: Sí, así es. Fíjese que el álbum llamado Chalinazos fue el tema que despuntó, fue el tema con el que abrimos paso también a la compañía Remes Music, fue el primer álbum que grabamos con ellos, y el tema se desprendió el sencillo de Los Chismes, sí. Es un tema que también funcionó en todo el área de California, todo el área por allá desde el Bajío también, entonces bien felices y bien contentos que desde el primer momento la gente nos haya recibido muy bien.
0: Oye, y fíjate que también estoy observando aquí que galanes como Leandro Ríos, Edwin Luna, que he tenido la oportunidad de conocerlos, entrevistarlos en persona y saludarlos, obvio, que también han grabado con ellos y con los hermanos Vega.
1: Así es, fíjense que como le mencionaba, desde el primer momento estuvimos bendecidos, el disco de Chalinazos grabó con nosotros la Tracalosa de Monterrey, los hermanos Vega Junior, pero también hemos tenido colaboraciones con el señorón Eliseo Robles. Hace poquito, incluso no tiene de que menos de 3-4 días que sacamos un disco con el señor Javier López, tuvimos la oportunidad de grabar con él para las redes sociales, entonces también el colombiano, comparemos
0: aquí. ¿Ah, sí?
1: Bien arraigado el colombiano, cómo no, y el señor Javier López tuvimos la oportunidad de que grabara con nosotros 10 temas también de él, grabados también con los vallenatos de la cumbia, como Sal y Agua, Mentira, Niño Mío, sí. temas también desde su piña grabamos con juntos, entonces hay para que se den una vuelta también en el YouTube de Remes Music, ahí encuentran nuestros videos oficiales.
0: Oye, ¿me estás hablando de Javier López, papá, o el hijo?
1: No, el señorón.
0: No, hombre, mi carnalito, no, hombre, qué bárbaro, yo creo que ya no se acuerda, pero nos hemos codeado aquí en los escenarios, no nada más, también los que mencionaste, pero es un tipazo, ¿eh?
1: Sí, no, la verdad, el señor Javier López, amigo de nosotros, se hizo amigo, bueno, es que es muy campechano el señor, como quiera, camarada. Sí. Ya, ahí tenemos la oportunidad de hablar por WhatsApp, y ¿cómo estás, Ángel? ¿Cuándo sale la canción? No, pues, es maestro, ahí andamos en esto, y que no sé qué. Ya se hizo amigo de nosotros, gracias a Dios, y qué bendición para nosotros tener a alguien que escuchamos desde niños, a alguien que no te imaginas que pudiera ser tu amigo, y gracias a Dios tenemos esa posibilidad de que lo sea, entonces bien felices con él, también con el maestro Beto Zapata, que en lo personal yo soy fanático del grupo, que es pesado.
0: Sí.
1: Y también tuvimos la oportunidad de grabar con Beto Zapata, entonces también él se hizo padrino de nosotros musicalmente. Entonces, pues imagínate, uno también como fan de él, decir, pues Beto Zapata es mi padrino, pues qué bendición esto lo que nos ha dado la música.
0: Claro, oye, fíjate que estaba pensando así de que Beto Zapata, Edwin Luna, Leandro Ríos, Eliseo, o sea, todos, dices, sí, mira, son unas estrellas ellos, tienen talento, Ángel de los Nuevos Federales, sí, cómo saludarlos. Pues acércate, Padre Santo, hombre, si no se acerca, pues ¿cómo lo vas a saludar? Oye, pues no los conoces porque no quieres, ustedes siempre están tendiéndole la mano al público, que es a quien se debe, ¿no?
1: Sí, claro, nosotros pues somos, todo el mundo es accesible, la verdad.
0: Sí.
1: También con todos nos llevamos muy bien, igual en algún momento, pues aquí nos han pedido fotos, la vez pasada aquí en Monterrey, hay un lugar que se llama El Corral.
0: Sí.
1: Aquí como el Far West, ¿sabes?
0: Sí.
1: En los tiempos del Far West.
0: Sí, sí, claro.
1: Eran los palominos, justamente.
0: Sí.
1: Vinieron y como 3-4 personas se acercaron. Oye, ustedes son los federales, ¿verdad? Sí, qué chulada. Y fotos y toda la cosa. Entonces, que a todo dar que la gente se pueda acercar con nosotros y que a todo dar que la gente nos conozca y poder tener esa posibilidad de platicar y toda la cosa.
0: Fíjate que hace algún tiempo vi a Esteban Barrón Zulaika, no sé si lo conozcas, de los hermanos Barrón, tenía un collage de varios artistas que ellos han saludado y se han tomado fotos y toda esa onda, y yo dije, ¿y yo por qué no? y lo puse así, lo tengo en casa, y hay quien lo haya visto y dijo, ay, qué ¿cómo se llama? Qué ridículo se ve eso. Le dije, no, ¿qué te pasa? Para que tú lo hagas y lo pongas en tu casa, uff, falta mucho. Y me da gusto porque saludas, y ahí está en exhibición para quien desee disfrutar, así como ustedes, las fotos, ¿no?
1: Sí, claro, la música nos ha abierto muchas puertas, nos ha abierto muchos amigos, también a toda la fanaticada de los federales, bien contentos y bien felices, y muchos artistas amigos de nosotros, la verdad, agradecidos con todo mundo, con ustedes más que nada también, que nos ha hecho posible poder llegar a los oídos de todas las personas, y gracias también a los artistas que a través del año 2017 empezó a colaborar con nosotros. Uno de ellos, el Ben Coreano Ríos, que fue una pieza, yo creo que fue una pieza en el ajedrez clave para la carrera de los Nuevos Federales, ya que, como si bien recuerdan, el tema de Aunque le beses la boca que grabamos con él,
0: sí.
1: La gente nos empezó a conocer más. Después del Penco, como quiera, nos invitó a su evento en el City Banamex, aquí que estuvimos.
0: Sí.
1: Y ahí tuvimos la oportunidad de estar en la Arena Monterrey, un recinto tan grande aquí en Monterrey.
0: Sí, sí, sí.
1: Con la casetera, entonces, pues bien contentos, la verdad, ahí vamos muy levantados y esperemos que la gente nos siga recibiendo igual de bien.
0: No, hombre, qué padre, podríamos estar plática y plática y plática y plática, y yo creo que no terminaríamos, tú, Ángel. Mi ex duela, sí, ese tema que pegó y ahora ontas, pero primero, mi ex no era así. Entonces, tú, te voy a pedir algo que le digas al público. ¿Para ti es mejor que a ti te guste la persona o que la persona le gustes tú?
1: Ay, yo creo que está un poquito complicado.
0: O sea, porque esa persona te gusta.
1: Sí, pero no le gustas a ella.
0: Pero no le gustas a ella, pero hay otra que tú le gustas, pero a ti no te gusta ella. ¿A quién escoges de las dos?
1: Ay, Dios mío, no sé, compadre. Es que está complicado, o sea, porque imagínate, como hay una canción vallenata,
0: sí,
1: que dice, uno nunca está con la que quiere, sino con la que le toca.
0: Ándale. Entonces,
1: Está muy complicado, no te pudiera responder. Ojalá, y bueno, gracias a Dios, yo tengo novia. Gracias a Dios, ya no me tengo que preocupar por eso. Pero
0: ¿se gustan?
1: Sí, pues bueno, nos gustamos mutuamente. Yo creo que entre toda la gente que existe, sí tiene que haber alguien, lógicamente, que te ame igual que tú la amas, ¿verdad? O que te guste igual como a ti te gusta. Entonces, solamente pues es de buscar a tu pareja correcta, ¿verdad?
0: Oye, y fíjate que no es tanto de buscar. Cuando alguien está destinado para tu vida, aparece sin que tú lo pidas.
1: Sí, claro, cómo no. Fíjate que yo a mi novia la conocí en un baile.
0: Ajá.
1: Ella, su familia nos había contratado, fue en un evento privado.
0: Ajá.
1: Nos contrató y pues normalmente pues nosotros nada más llega el staff, monta el equipo y ya nada más nosotros llegamos, tocamos y nos vamos.
0: Sí.
1: Pero esa vez no sé cómo pasó que platiqué con ella y luego me pasaron su WhatsApp y platicamos y se dio. O sea, realmente uno no iba con plan de conquistarla o plan de conocer a alguien, simplemente sucedió. Entonces, pues igual así pasa, sucede solo.
0: Sí, claro, es sorprendente, pero sí, sí, sí sucede, como tú dices, sucede solito, papá. ¡Ontas! Esa canción, ¿de quién es la creación esa?
1: Son cinco compositores, compadre, Lali, sí. Flores, Alex Bravo, Héctor Galindo, Pedro Ortiz y el señor Horacio Ortiz. Detrás del tema de Ontas hay grandes compositores, uno de ellos muy resaltado, el señor Horacio Ortiz, compositor de Típico Clásico del Mimoso, un gran tema. También el tema de 30 cartas, también un tema muy muy bueno. El tema de San Lunes, de la Tracalosa de Monterrey.
0: Sí, claro.
1: El éxito de Tracalosa. Entonces, detrás hay cinco compositores muy buenos y todos los éxitos que hemos tenido son gracias a los grandes compositores que hemos tenido. El tema de Calzones Finos, que llegó al número uno en Estados Unidos, es el señor Salvador Aponte,
0: sí,
1: compositor de En Tu Perra Vida, de Grupo Firme.
0: Sí, sí, sí.
1: Aunque le beses la boca, el tema que funcionó también en Coahuila, es de Meño Segovia, también es un gran compositor de nosotros.
0: Uh-huh. Ah, y es que han puesto canciones que no son muy comunes, digo, porque hay letras que son muy repetitivas y estos marcan una historia de la vida real, ¿no?
1: Sí, así es. Yo creo que nuestro tema, hemos tratado de actualizarlo, por decir, con el tema de mi ex no era así.
0: Sí.
1: Imagínate, o sea, se está quejando y dice, pues es que sabes que pues, mi ex sí me lo advirtió, o sea, sí me dijo.
0: Exacto.
1: Que me iba a ir mal, entonces, o el tema de qué procede, o sea, palabras muy actuales que dicen, pues qué onda, mija, qué procede, o sea, si sí, nos sí, gustamos, sí, pues vamos a andar, ¿verdad?
0: Sí, claro.
1: O un poquito más fuerte con el tema de on task, el tema de aunque le beses la boca, que también, de cierto modo, es un tema fuerte, de decir, cuando la besas, ¿a qué te sabe mi saliva? Entonces, nuestros temas pues han sido han sido elevados un poquito de tono y lo hemos sabido expresar de la mejor manera, ¿verdad?
0: No, la verdad es un gustazo enorme saludarte, Ángel. La verdad, pues muy contento porque es un grupazazazo. Ojalá y algún día tengamos la oportunidad, no muy lejano, te lo prometo que no muy lejano, para que vengan aquí a un baile a Fiesta Mexicana,
1: Así es, compadre, te agradecemos mucho toda la recita de Muskis, esperemos vernos pronto por allá. Nosotros estamos puestísimos, tenemos muchas ganas de ir para Muskis, nunca hemos ido, como te lo mencionaba.
0: Sí, sí, sí.
1: Esperemos próximamente con la sabrosita poder ir.
0: Sí, hombre, oriundo de San Nicolás de los Garza, ya con giras internacionales, aquí está para ustedes Ángel y los nuevos federales. Gracias, Ángel, un abrazote bien fuerte hasta el Cerro de la Silla,
1: Gracias a toda la rosita de Muskis y a la sabrosita 106.7 por aceptarnos.
0: ¡Nos quedamos con eso de un

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8: Entonces, a ver, Juanito, ¿qué pasó, Juanito? ¿Qué pasó, Juanito?

0: Con Juan Treviño Colunga, yo creo que muy pronto, no sé si esta misma semana o la que sigue, pero tenemos una plática pendiente ahí con Juan Treviño porque lanzó el Ghostbuster, ya había sacado la de Spider-Man, ¿sí? ¿Cuál otra sacó? No, pues es que son 72 canciones las que tengo en pantalla, pero son muchas más todavía. Pero casi todas estas olas que estuvieron promoviéndose desde el 84, imagínense. Bueno, nosotros comenzamos a ellos perfilarse para de este lado de la carbonífera en el 2000, el 99 más o menos, ya alrededor de 27 años. Pero ellos tienen desde el 84 iniciados, ¿eh?
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0: Ah, están muchos éxitos. A ver, gente del mariachi. En la fresca y perfumada mañanita.

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1: Hoy cumpleaños Kellen Ibed Ortega, Lupita Priscila Arguijo, Ariadna Vázquez Contreras, Gabriela Medrano Medina Medina, Nera Jacqueline de la Rosa, Margarita Jiménez, Rubí Martínez, Daphne Cancín y Gabriela Medrano Medina. Ya lo había dicho ese, claro.

0: ¡Bárbaro! ¿Cómo son? ¡Qué bárbaro! 14 minutos ya y la una, son 14 y la una. Fondito. ¿Quién sabe si voy a ver lotería? ¿Quién sabe? Oye, ¿qué te iba a decir? Clima para el día de hoy, máxima de 33, mínima de 18. Ahorita tenemos 30 grados, así medio nubladón, sí está nublado. Ciertos destellos del astro rey.
1: ¿Ya?
0: Un, dos, tres, cuatro. Máxima, ya dije. Vientos del este de 13 kilómetros por hora, humedad 38%. La canal de baja presión de 1016 milibares, índices de radio ultravioleta son 9 de 11, visibilidad sin límite, fase lunar cuarto menguante, muy bien, así va a estar, cero probabilidades de que llueva, perdón, el 1% nada más, ¿ok? Dice parcialmente nublado, para mañana 36 máxima, 19 mínima, soleado. Jueves 37 y 21 mínima, ¿ok? Muy bien.

0: Así va a estar el clima, ¿eh? Así va a estar el clima para el día de mañana. Y para el día de hoy, muy bien, claro que sí. Chihuahuitas. Ay, mamachita. ¡Vámonos con la música!
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0: ¡Vámonos con eso! Se llama... Aquí está Karim León. La buena, así se llama, la buena...

0: Oye, me estaba acordando del hermoso Sánchez. Saludos a mi comparito hasta Piedras Negras, Coahuila. Saludos al calle Mollera. Nadie. ¿Qué pasó? ¿Qué pasó? ¿Quién dijo eso? Saludos, mi calle.
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0: A toda la bandera, saludos.

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3: Antes de aprender a caminar, alguien ya nos cargaba. Antes de pronunciar la primer palabra, alguien ya conocía nuestro llanto. Antes incluso de abrir los ojos al mundo, hubo una voz, un latido y unas manos que nos brindaron paz. Esa persona es nuestra madre. Cada 10 de mayo México se detiene. Los restaurantes se llenan, las florerías amanecen vacías y abundan los festivales escolares. Pero detrás de los regalos y las fotografías familiares existe algo más profundo. El reconocimiento de que buena parte de lo que somos comenzó en el amor silencioso de aquella mujer. Las madres son quizá la forma más pura de presencia constante. Están en las madrugadas cuando el hijo enferma, en las despedidas del primer día de clases, en las llamadas para preguntar cómo estamos y también en esos regaños que solo muchos años después entendimos que eran otra manifestación de amor. En México hay millones de madres. Algunas querían acompañadas, otras completamente solas. Las hay jóvenes y mayores, trabajadoras dentro y fuera de casa, profesionistas, maestras, obreras o campesinas. Muchas viven agotadas y cargan preocupaciones que nunca cuentan. Y aún así, encuentran la manera de salir adelante todos los días, como si el amor tuviera la capacidad infinita y secreta de multiplicar las fuerzas. Ser madre probablemente sea uno de los pocos trabajos que no admite tregua. Incluso cuando los hijos crecen, forman una familia o peinan canas, las madres siguen viviendo en ese estado permanente de preocupación amorosa. Dejamos de ser niños, adolescentes o jóvenes, pero nunca dejamos de ser hijos frente a sus ojos. También están las madres ausentes, las que ya no se sientan a la mesa familiar, pero que siguen presentes en una receta, en una canción o en un recuerdo. Hay quienes descubren cuánto lo sostenía una madre hasta el día en que aprenden a vivir sin ella. Quizá por eso el Día de las Madres no debería reducirse a una fecha comercial. Tendría que ser, sobre todo, una oportunidad para agradecer el privilegio de haber conocido, desde el inicio de nuestra vida, el lugar más seguro del mundo, los brazos de nuestra madre. Muchas felicidades a todas las mamás en su día. Les saluda con afecto, Enrique Martínez.
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11: El espejo de Gandhi. Un día le preguntaron a Mahatma Gandhi cuáles eran los factores que destruyen el ser humano y él respondió así: la política sin principios, el placer sin compromiso, la riqueza sin trabajo, la sabiduría sin carácter, los negocios sin moral, la ciencia sin humanidad y la oración sin caridad. Gandhi dijo que la vida le había enseñado que la gente es amable cuando yo soy amable. Las personas están tristes cuando yo estoy triste. Todos me quieren cuando yo los quiero. Todos son malos cuando yo los odio. Hay caras sonrientes cuando yo les sonrío. Hay caras amargadas cuando yo estoy amargado. El mundo es feliz cuando yo soy feliz. La gente se enoja cuando yo estoy enojado. Las personas son agradecidas cuando yo soy agradecido. La vida es un espejo. Todo es el reflejo propio. Si sonrío, el espejo me devuelve la sonrisa. La actitud que tomes frente a la vida es la misma que la vida tomará ante mí. El que quiera ser amado, que antes ame. No te complique las cosas. Son así de simple. ¿Extrañas? Llama. ¿Quieres ver a alguien? Invítalo. ¿Quieres que te comprendan? Explica de nuevo y sé paciente. ¿Tienes dudas? Pregunta. ¿No te gusta algo? Deséchalo. ¿Te gusta algo? Cuídalo. ¿Tienes metas? Cúmplelas. Estar vivo no es lo mismo que vivir. La vida no solo son los años. La vida son momentos que la forman día a día y tú la mereces. Vívela de la mejor manera. Y cada día haz algo que la mejore. Solo uno está creando la imagen y puedes hacer que lo que ves en el espejo mejore a voluntad con acciones. Nunca mejorará sin que tú hagas que suceda. Yo te bendigo a ti que estás escuchando esto. Bendigo tu corazón, tu vida, tu salud, tus hijos, tu hogar, tu familia, tu trabajo, tus finanzas, tus proyectos. Una bendición no le viene nada mal a nadie. Que tengan excelente día.
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13: ¿Vos qué tienes?
14: ¿Qué te iba a decir?
15: La fiesta de los
14: Tabo.
13: Hay una canción que me dijeron, pónmela, Lobito.
14: Tiene un mensaje muy, muy especial. Esta canción es para recordarte que tu paz, tu alegría y tu brillo no se negocian con nadie, ¿eh? No.

0: Oye, qué padre. Qué padre canción, ¿eh? Qué padre canción. Me gustó la letra. La analicé. ¡Ay, eso! La analicé. Qué padre. Buenas tardes, buenas tardes. Que digan lo que quieran. Si le lastima mi luz, que se ponga lente oscuro, ¿eh? Pues, ¿cómo no? Oye, hasta esto que dice la canción, hasta en casa, hoy, les molesta, sí, les molesta que sea uno feliz, aunque uno trae su, lo que le puede, lo que le duele, sus sentimientos adentro, pero sonríes, porque hay que darle actitud a la vida. No vas a estar todo el día así amargado. Ay, es que me pasó esto. No, hombre, sáquese, por favor, póngase las pilas. Pero eso le molesta hasta los de la casa, ¿eh? Es como no. Triste, pero la verdad, así es. Triste, pero cierto. Enfóquese en su casa, enfóquese en su esposo, enfóquese a sus hijos si los tiene, enfóquese en los pequeñines, ¿eh? Eso es lo más bonito. ¡1:09! ¡Armando el show!
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0: Si les molesta el brillo, póngase lente oscuro.
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0: Hay personas, no todos. Hay personas que están como los grillos, ¿eh? ¿Cómo son los grillos? A ver, están ahí están, ¿no? Y te lo vas acercando y se quedan callados. Así son. Hablas de ti así, de esa manera, ¿eh? Nada más te le acercas. Ya no dijo nada. ¿Qué decías? No, nada. Ándele, papá.
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0: ¡Vámonos!
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0: ¡Vámonos con los cuatro fantásticos! ¡Vienen! Amigos de la Unión Americana, saludos.

0: 1 y 18 y ya 1 con 16 minutos. Saludos a Mau. A Mau Mirele, saludos. Mi compita me dijo:
1: pónmela, Lobito.
0: Yo, pues, bueno.

0: qué barro. Y ya, pues de una vez, así, el cuarto fantástico se llama... Buenas tardes, mi nombre es Armando Lara, Lobo del Aire, locutor más guau.
1: Lobito.
0: ¿Qué pasó? ¿Qué pasó?
1: Lobito.
0: ¿Qué pasión? ¡Halo! Saludos para los amigos de Tortillería ya en Palao, el Oasis. Saludos ahí a Neto. Saludos a mi amigo Roger. ¿Cómo estás, mi Roger? ¿Cómo estás, hijo? Bueno, aquí en la Tortillería Victoria, saludos a todos ahí también. A Julito García, saludos. A Calderón, saludos a todos,

0: traes todo, lobito. Lo traes todo, hombre. Eres el único, señor. Saludos al Fernandinho, Oye, ayer saludé a Leo, hombre. Ayer saludé a Leo, andaba de compras ahí en una tienda en Palabú. Y ahí andaba Leo. ¿Qué onda, Leo? ¿Qué pasó, lobo? Le dije, los demás es... ¿Los tienes? ¿No creas que porque ya no trabajas ahí ya los envases quedaron así en el agua? No, papá. ¡Bríncale, sapo! Pues sí, ¿no? Ah, mira. 1.26. Saludos, mi amigo Leo. Sí. ¡Wow! Saludos ahí a Popis. Al tremendo Popis. Popi. Bueno. Mande.
1: Buenas tardes,
0: ¿cómo está usted?
1: Pues aquí disfrutando del aire.
0: ¡Qué padre!
1: Del airecito aquí, su programación que está buena.
0: ¡Ándele! ¡Qué bueno que le gusta, oiga! Porque...
1: Claro que sí, hasta los comerciales que tiene ahí me gustan.
0: Imagínese, oiga, ¿me puede complacer con uno de la oferta? Y ahí imagino, ¿de dónde me llama, señora?
1: Pues soy la señora Olga Lugo.
0: ¿Cómo está usted, señora? Ya tenía mucho que no me hablaba desde la última vez.
1: No, ya tenía muchísimos años.
0: Sí, bendito Dios, todavía vive su esposo.
1: Ay, póngame las esas que me encantan, me fascinan.
0: ¿Cuál, oiga? ¿Cuál, señora Olga? ¿Cuál?
1: Mande.
0: ¿Cuál canción?
1: Pues si todas me gustan, imagínese una lista.
0: Voy a poner una de Rigo Tobar, no que no. Y vas a llorar
1: sí, por mí. ¿Cómo sabes?
0: No que, ¡brujo! No, que, no, que, no, no, que, no. Espéreme.
1: A ver, en inglés, no, ¿cómo que, se dice?
0: No, I know, ¿eh?
1: No, usted sí sabe.
0: Oh, para que vea, yo sí fui a la Benito Juárez, ¿eh? A ver, ¿dónde está Rigo es amor. Óigalo.
1: Por ahí anda escondido, búsquelo.
0: Yo tuve un... Ahí está, óigalo, ahí está. ¡Ahí se lo pongo! ¡Hasta la nueva Rosita Coahuila!
1: ¡Ándale, ok!
0: ¡Ándale! ¡Vámonos!
2: 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Pero ¿cuál sería mi sorpresa?
0: Salud para todos los jovenazos de antes que eran de tacón alto. ¡Hey! ¡Ándale, licenciado Calagúsico!

0: La anécdota que sí, le dije, Leo, los envases, Leo, por favor. Como si yo fuera el del signo. No, pero es que no se vale. Oye, y que le digo, y que la gente volteó. Y la vez pasada, Chacho, el de las motos también, le estaba mandando un saludillo, ¿no? Ahí, Chacho, el de las motos. Dice, pues no me agarraste ahí en la oferta. Estaba a todo volumen ahí en la radio. Y la gente nada más se me quedó viendo y se me puse todo colorado. 1:31, bueno. Bueno, mande.
1: También a mí.
0: ¿Quién habla?
1: Habla María Esther Torres.
0: ¿Quién?
1: María Esther Torres, la que la vi allá por la gasolinera, aquí para la U.
0: Ah, ¿cómo salga?
1: Bien.
0: Ándele, qué bueno. ¿Dónde está usted ahorita? ¿Qué colonia?
1: Ah, pues ahí la hermana de Nano, de Palaú.
0: ¿Hermana de quién?
1: De Nano.
0: ¿De Nano?
1: Sí, ahí que vivía aquí en la esquina ahí de por enamorado, por ahí vivía.
0: Ah, ¿cómo está usted, señora? Ya tenía mucho que no la veía.
1: Ah, pues...
0: No, digo, tiene mucho que no la veo. Tiene mucho que no la oí.
1: Yo estoy oyendo y hasta lo mandé hasta Piedras Negras para que lo oiga.
0: Ah, ¿sí?
1: Sí, dijo, ese lobo.
0: Para que vea, el más guapo.
1: Sí, porque le digo que le pone.
0: ¿Ah?
1: Tú, María.
0: No, dígale, pone, no. Yo no le hago eso.
1: Tú, María, yo.
0: ¿Eh?
1: Se pone la canción que se llama Tú, María, yo.
0: Ah, ok. Oiga, ¿cuál canción le ponemos?
1: ¿Vale?
0: ¿Qué cuál canción le pongo?
1: ¿Esa, los pajaritos o tú, María y yo?
0: ¿Tú, María y yo?
1: Ajá.
0: Achi. ¿Capirotado o qué? Ahí le va la de los pajaritos, ahí le va. Órale, vámonos. Ahí va. Órale, vámonos. Ahora sí que chihuahuitas, ¿cómo que le pongo? ¿Cómo que le pongo? ¡No! Le juro que no lo volvería a hacer. 1:33.
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0: Dice, señor Armando Lara, por este conducto le hago saber que si me hace favor de publicar en su Facebook, que es muy conocido por todo el público, que si puede publicar a todos los que ven envases. Atentamente, la licenciada. La licenciada. Así es que ya lo saben, ¿eh? Hoy en la tarde público, todos los morosos, esta noche en Hecho. ¡Auro!
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0: Ya me están pasando la lista.
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0: ¡Vámonos al baile!

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0: Muy buenas tardes, ya 2:09, 2:09, aquí andamos a través de su estación favorita, a través de la sabrosita de Musquis, Coahuila, en esta super tarde de martes, ya 12 de mayo, el día de hoy. Oigan, en la mañana, ya es martes, pero martes qué, o sea, no sabía qué día era, o sea, de número. ¿Martes qué? Bueno, pues el día de hoy, martes 12 de mayo.
1: Aquí buscís.
0: Martes de no te cases ni te embarques. Bueno, al menos de no te cases. Embarcado ya estamos, ¿no? Embarcado ya ni... Sea martes, sea miércoles, jueves, viernes, sábado y... ¿no? Parejo el asunto. Bueno, acompáñenos. De aquí hasta las 3 de la tarde vamos a estar con ustedes haciendo, pues programando, ¿no? Lo mejor de la música. Así que los invito para que se reporten con nosotros a través del WhatsApp 864-6160507, donde nos escuchan la tarde de hoy. Super tarde de martes. Especial. Pues ahí la llevamos poco a poco, ¿no? Este mes de mayo, oigan, mes de aguaceros. Creo que en mayo se presentan buenas aguas, esperemos que así sea. Esperemos que sí llueva, que no se vayan por otro lado, oigan. Si va a realizar fiesta, hágala en un salón. Van a andar ahí que caja unas tijeras y un cuchillo para que no llueva. Si es lo que queremos, que llueva. Y están haciendo sus rituales. No, hombre, qué oso, digan. 2:11. La temperatura aquí en Melchor Musquis. Oye, ¿cómo andamos en la temperatura? Déjeme verificar. De hecho, la temperatura nos marca los 32 grados centígrados. Es el punto máximo, 32 grados centígrados en la temperatura. Probabilidad de precipitaciones, bueno, pues hasta el momento no me marca nada. A ver, déjame checar acá de este lado. Para checar, probabilidad de precipitaciones 10%, humedad del 35% y viento de 14 kilómetros por hora. El día de mañana, miércoles, máxima de 34 grados centígrados. Mínima de 18, el día jueves máxima de 35, mínima de 19, el día viernes máxima de 34, mínima de 21 grados. Es la información que le puedo compartir acerca sobre el estado del tiempo. Ahorita no falta el que me va a mandar mensaje. Oye, ¿qué dijiste que el día de mañana que máxima de 34 grados, mínima de 18, no marca lluvia hasta el momento? Si andan las nubes, sí. Tienen que andar las nubes hoy. Pero hasta el momento no me marca lluvia. Sí. Y más adelante, oigan, pues ya cambió, estamos actualizando, si marca lluvia, yo le estaré avisando. Por lo pronto no me mande, oiga, ¿va a llover o no va a llover? Es que no lo escuché. No va a llover, oiga, hasta el momento no. 2:12, oye, pues vámonos con música. Viene ese tema en cargo de Elías Medina, se llama Cada Rato. 2:12, adelante, 106.7 La Sabrosita.

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3: Ok, bueno, ya 2 de la tarde con 25 minutos, 2 con 25 minutos de raza. Seguimos con más de la música a través de tu estación favorita, a través de la sabrosita de Musquis, Coahuila, en el 106.7 de FM de su radio. El día de hoy, bueno, pues tarde de super martes. Martes especial, martes de no te cases, ni te embarques ni nada. Bueno, sí, cásate. Embarcado ya estás. ¿Entiendes, Chapulín? Bueno, 2 de la tarde, 25 minutos. Nos vamos con un tema más rápidamente. Otro tema agregado a esta lista de reproducción. Viene la música a cargo de... A ver, tengo varios temas ya agregados a esta lista de reproducción. Nos vamos con este cover a cargo de Yaritza y su esencia. Aunque coman puro chicken nugget. Le vamos a programar ese tema a Yaritza y su esencia. Los covers se llaman Para Qué Lastimarme. 2 de la tarde con 26 minutos. Adelante.

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4: Antes de aprender a caminar, alguien ya nos cargaba. Antes de pronunciar la primera palabra, alguien ya conocía nuestro llanto. Antes incluso de abrir los ojos al mundo, hubo una voz, un latido y unas manos que nos brindaron paz. Esa persona es nuestra madre. Cada 10 de mayo México se detiene. Los restaurantes se llenan, las florerías amanecen vacías y abundan los festivales escolares. Pero detrás de los regalos y las fotografías familiares existe algo más profundo. El reconocimiento de que buena parte de lo que somos comenzó en el amor silencioso de aquella mujer. Las madres son quizá la forma más pura de presencia constante. Están en las madrugadas cuando el hijo enferma, en las despedidas del primer día de clases, en las llamadas para preguntar cómo estamos y también en esos regaños que solo muchos años después entendimos que eran otra manifestación de amor. En México hay millones de madres. Algunas querían acompañadas, otras completamente solas. Las hay jóvenes y mayores, trabajadoras dentro y fuera de casa, profesionistas, maestras, obreras o campesinas. Muchas viven agotadas y cargan preocupaciones que nunca cuentan. Y aún así, encuentran la manera de salir adelante todos los días, como si el amor tuviera la capacidad infinita y secreta de multiplicar las fuerzas. Ser madre probablemente sea uno de los pocos trabajos que no admite tregua. Incluso cuando los hijos crecen, forman una familia o peinan canas, las madres siguen viviendo en ese estado permanente de preocupación amorosa. Dejamos de ser niños, adolescentes o jóvenes, pero nunca dejamos de ser hijos frente a sus ojos. También están las madres ausentes, las que ya no se sientan a la mesa familiar, pero que siguen presentes en una receta, en una canción o en un recuerdo. Hay quienes descubren cuánto lo sostenía una madre hasta el día en que aprenden a vivir sin ella. Quizá por eso el Día de las Madres no debería reducirse a una fecha comercial. Tendría que ser, sobre todo, una oportunidad para agradecer el privilegio de haber conocido, desde el inicio de nuestra vida, el lugar más seguro del mundo, los brazos de nuestra madre. Muchas felicidades a todas las mamás en su día. Te saluda con afecto, Enrique Martínez.

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4: 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Antes incluso de abrir los ojos al mundo, hubo una voz, un latido y unas manos que nos brindaron paz. Esa persona es nuestra madre. 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Pero detrás de los regalos y las fotografías familiares existe algo más profundo. El reconocimiento de que buena parte de lo que somos comenzó en el amor silencioso de aquella mujer. Las madres son quizá la forma más pura de presencia constante. Están en las madrugadas cuando el hijo enferma, en las despedidas del primer día de clases, en las llamadas para preguntar cómo estamos y también en esos regaños que solo muchos años después entendimos que eran otra manifestación de amor. En México hay millones de madres. Algunas querían acompañadas, otras completamente solas. Las hay jóvenes y mayores, trabajadoras dentro y fuera de casa, profesionistas, maestras, obreras o campesinas. Muchas viven agotadas y cargan preocupaciones que nunca cuentan. Y aún así, encuentran la manera de salir adelante todos los días, como si el amor tuviera la capacidad infinita y secreta de multiplicar las fuerzas. Ser madre probablemente sea uno de los pocos trabajos que no admite tregua. Incluso cuando los hijos crecen, forman una familia o peinan canas, las madres siguen viviendo en ese estado permanente de preocupación amorosa. Dejamos de ser niños, adolescentes o jóvenes, pero nunca dejamos de ser hijos frente a sus ojos. También están las madres ausentes, las que ya no se sientan a la mesa familiar, pero que siguen presentes en una receta, en una canción o en un recuerdo. Hay quienes descubren cuánto lo sostenía una madre hasta el día en que aprenden a vivir sin ella. Quizá por eso el Día de las Madres no debería reducirse a una fecha comercial. Tendría que ser, sobre todo, una oportunidad para agradecer el privilegio de haber conocido, desde el inicio de nuestra vida, el lugar más seguro del mundo, los brazos de nuestra madre. Muchas felicidades a todas las mamás en su día. Te saluda con afecto, Enrique Martínez.
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Las 5 de la tarde con 15 minutos, claro que sí, ya estamos en cabina. Ya estamos en cabina de La Sabrosita. Oigan, este martes 12 de mayo de 2026, avanzamos con más de la mejor programación. 106.7 FM de tu radio, acompáñanos en esta tarde completamente soleada, digamos, calorcito por acá en la región, por acá en Musquis, Coahuila. Tenemos una temperatura en estos momentos de los 32 grados centígrados. De hecho, es la temperatura máxima para pronosticada para hoy. Para el día de mañana tendremos 34 en la máxima, mínima de 18. El jueves 34.19, viernes 33.21. Bueno, pero por lo pronto hoy mínima de 17, máxima de 32. El día de hoy, martes 12 de mayo 2026. Las 5 de la tarde ya con 16 minutos. Estamos en cabina de La Sabrosita 106.7.

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1: Cuando son las 5 de la tarde con 20 minutos, seguimos a través de la mejor estación, La Sabrosita. Ah, dice la gente de por allá, de la Villa de Palau, Coahuila, por allá nos están acompañando, mil gracias. Allá en La Cuchilla también, el tremendo misterioso también, mil gracias, compa. Ándele, saludito, saludito ahí para las familias Borjón y Arellano, ¿verdad? Por ahí. Ahí en La Cuchilla, sí. Ya está. Eliezer, ¿dónde está Eliezer por ahí? Bueno. Le debo el saludito. Las 5 de la tarde ya con 20 minutos, seguimos a través de la mejor estación. Acá los buenos amigos en el barrio Santísimo Redentor, allá el buen amigo Martín Zamudio, el señor Don Martín Alemán y toda su gente, ¿verdad? Trabajando, no es de otra, ¿verdad, compa? Ándele, saludos. David Rodríguez también por allá en el barrio del Sabino Gordo, que también nos acompaña, ándele. Saludos, mi amigo. Las 5 con 20 minutos, seguimos a través de la mejor estación. A ver, ¿quién más anda por ahí? ¿Sí? Ah, el señor Argumedo, ¿verdad? El señor Ricardo Argumedo. Vemos el saludo, compadre. Sí, claro que sí, acá en la 28 de noviembre. Por ahí nos está acompañando. Bueno, mil gracias. A ver, ¿cómo andamos por este lado? Dice, buena melodía, ¿con quién? Con los Huracanes del Norte. Oye, qué bárbaros. Y bueno, ya tengo por acá algo también de Bronco. Ahí para la gente que nos acompaña por allá en el barrio de la Escuela Ford también. Saludos cordiales. La gente que está acá en la Nogalera, por acá. En la Infonavit Nogalera. Y también en el barrio de la Nogalera, ¿verdad? Específicamente por ahí. Barrio de la Nogalera. Ahí en el taller de los Guima, que siempre están a través de la mejor sintonía. La Sabrosita. Dice por acá Polarizado Flores también, ¿verdad? Ya está por ahí el buen amigo Javier, ¿verdad? Javier Flores. Ya está, mi amigo. El saludo cordial. Bueno, pues seguimos a través de 106.7. Tenemos 32 grados, ya le comentaba, ¿verdad? ¿Qué es la máxima temperatura para hoy, para este día? Bueno, de ahí va hacia abajo, ¿verdad? Porque ya para eso de las 8 de la noche tendremos 26 grados. Bueno, las 5 de la tarde ya con 22 minutos. Vámonos, viene el grupo Bronco. Traileros del Norte, ¿cuánto te debo?

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0: Claro que sí, vamos a continuar, 5:30, seguimos a través de La Sabrosita, 106.7 en FM de tu radio. Oiga, acompáñanos hasta las 7 de la tarde. Claro que sí, en cabina central 106.7, Juan Castro, en este martes 12 de mayo 2026. A toda la gente que nos está acompañando, ándele, márquele 864-61-60507, la línea de comunicación totalmente libre para usted. Dice por acá la gente que está por allá en Ciudad Acuña, ¿verdad? Me dice que el señor Zapata, ¿verdad? El señor Zapata acompañándonos por allá en Ciudad Acuña, Coahuila. A ver, vamos viendo dónde quedó. A ver, vamos viendo dónde quedó el mensajito. Dice por acá, saludos para el departamento de mantenimiento de la planta Mextel, acá en Ciudad Acuña, Coahuila. Para el ingeniero Alejandro Zapata, desde Palau, Coahuila. Bueno, él es de Palau, ¿verdad? Pero está en Ciudad Acuña. Escuchando La Sabrosita vía internet, la mejor, y saludos para Lucio Ramírez. Ya está, mis amigos. Ándele, saludos cordiales para ustedes que nos están acompañando a través de 106.7 en FM de tu radio. Acompáñanos. Tenemos más música, viene por acá. 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
5: Antes de aprender a caminar, alguien ya nos cargaba. 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Esa persona es nuestra madre. Cada 10 de mayo México se detiene. Los restaurantes se llenan, las florerías amanecen vacías y abundan los festivales escolares. Pero detrás de los regalos y las fotografías familiares existe algo más profundo. El reconocimiento de que buena parte de lo que somos comenzó en el amor silencioso de aquella mujer. Las madres son quizá la forma más pura de presencia constante. Están en las madrugadas cuando el hijo enferma, en las despedidas del primer día de clases, en las llamadas para preguntar cómo estamos y también en esos regaños que solo muchos años después entendimos que eran otra manifestación de amor. En México hay millones de madres. Algunas querían acompañadas, otras completamente solas. Las hay jóvenes y mayores, trabajadoras dentro y fuera de casa, profesionistas, maestras, obreras o campesinas. Muchas viven agotadas y cargan preocupaciones que nunca cuentan. Y aún así, encuentran la manera de salir adelante todos los días, como si el amor tuviera la capacidad infinita y secreta de multiplicar las fuerzas. Ser madre probablemente sea uno de los pocos trabajos que no admite tregua. Incluso cuando los hijos crecen, forman una familia o peinan canas, las madres siguen viviendo en ese estado permanente de preocupación amorosa. Dejamos de ser niños, adolescentes o jóvenes, pero nunca dejamos de ser hijos frente a sus ojos. También están las madres ausentes, las que ya no se sientan a la mesa familiar, pero que siguen presentes en una receta, en una canción o en un recuerdo. Hay quienes descubren cuánto lo sostenía una madre hasta el día en que aprenden a vivir sin ella. Quizá por eso el Día de las Madres no debería reducirse a una fecha comercial. Tendría que ser, sobre todo, una oportunidad para agradecer el privilegio de haber conocido, desde el inicio de nuestra vida, el lugar más seguro del mundo, los brazos de nuestra madre. Muchas felicidades a todas las mamás en su día. Les saluda con afecto, Enrique Martínez.
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Hoy a las 5 de la tarde con 38 minutos, seguimos a través de la mejor estación, La Sabrosita. Ándele, claro que sí, saluditos para usted que nos está acompañando a través de 106.7 en FM de su radio. Claro, tenemos la mejor programación a través de la mejor estación, 106.7. A ver, ¿cómo andamos por este lado? ¿Qué dice la raza? ¿Qué dice? ¿Se escucha La Sabrosita? Claro que sí, claro que se escucha, ¿verdad? Las 5:38, allá la gente que está por allá, barrio de la Casa Azul, por allá nos están acompañando, el buen amigo Javier Flores por ahí, siempre al pendiente de nosotros, ¿verdad, compadre? Sí, ahí anda el Felipe también, bueno, pues el saludito. Las 5:39, viene más de la mejor música. Oiga, me solicitaron algo de... Están solicitando algo de los rancheritos del Topo Chico. Claro que sí, vamos a complacerle. La gente que está por allá en el ejido, allá en el ejido Morelos, saludos. A la gente que nos acompaña por acá, acá en Santa María también, ¿verdad? Santa María, acá en La Ciénega también. La gente que está por acá en Rancherías Coahuila, ándele. Por ahí anda Chuyito el bolero, ¿verdad? Ya está, mi amigo. Vámonos, tenemos más música, 5:39.

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Ya solamente 14 minutos para las 6 de la tarde. Bueno, pues continuamos. Seguimos con más. Con más de la mejor programación, 106.7, 14 minutos y serán ya las 6. Seguimos en la temperatura. Andamos en los 31 grados, oiga. 31 graditos la temperatura por acá en el Oasis. Claro que sí. Saludos cordiales para usted que nos está acompañando. Viene algo del sonido de acero, el sonido master. Chuy de la Rosa, Jesús de la Rosa, ¿dónde andas? Saludos, compadre. Mi amigo Julio Almeida también, saluditos. Oiga, para el Chaparrito de Oro por allá en el barrio de la Escuela Ford también, saludos, mi amigo. Ahí para Toño Rodríguez y el tremendo Payo también. 13 minutos ya para las 6 de la tarde. Música de Master.

10 minutos para las 6 de la tarde. Ándele, Chuy de la Rosa ya reportándose con nosotros. Mil gracias, compadre. Mil gracias, mi amigo. Ahí la gente de La Forrajera, ¿verdad? Ándele. Ya estamos, saludos cordiales ahí para toda la gente que nos está acompañando a través de 106.7 en FM de su radio. Mire, viene una melodía con Gerardo Sandoval y Cuarta Dimensión de Piedras Negras. Esta melodía que se titula Las Manos, escúchela a través de la Sabrosita.

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8: Ya solamente dos minutos para las 6:00 p.m. Ah, claro que sí, viene algo de Polo Urías. Y eso se titula Poema. Seguimos a través de la mejor estación, La Sabrosita.
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